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1: Yo soy de lo que piensa que en la vida existe libre albedrío. Y valga la redundancia, uno se dedica a ser o una mosca o una abeja. Si eres una abeja, va a buscar el perfume y lo mejor de las demás personas. Pero si eres una mosca, ya tú sabes para dónde tú vas, no te lo tengo que decir.

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0: la señal de la Santa Cruz, de nuestros enemigos, líbranos, Señor Dios nuestro. En el nombre del Padre, del Hijo y del Espíritu Santo. Amén.
1: Creo en Dios Padre Todopoderoso, Creador del cielo y de la tierra. Creo en Jesucristo, su único Hijo, nuestro Señor, que fue concebido por obra y gracia del Espíritu Santo. Nació de Santa María Virgen, padeció bajo el poder de Poncio Pilatos, fue crucificado, muerto y sepultado.

0: y a los muertos. Creo en el Espíritu Santo, la Santa Iglesia Católica, la comunión de los santos, el perdón de los pecados, la resurrección de la carne y la vida eterna. Amén.
1: Padre nuestro que estás en el cielo, santificado sea tu nombre. Venga a nosotros tu reino. Hágase tu voluntad en la tierra como en el cielo.
0: Danos hoy nuestro pan de cada día. Perdona nuestras ofensas, como también nosotros perdonamos a los que nos ofenden. Y no nos dejes caer en la tentación y líbranos del mal.
2: Amén.
1: Dios te salve María, llena eres de gracia. El Señor es contigo. Bendita tú eres entre todas las mujeres y bendito es el fruto de tu vientre, Jesús.
0: Santa María, Madre de Dios, ruega por nosotros pecadores, ahora y en la hora de nuestra muerte. Amén.
1: Dios te salve María, llena eres de gracia. El Señor es contigo. Bendita tú eres entre todas las mujeres y bendito es el fruto de tu vientre, Jesús.
0: Santa María, Madre de Dios, ruega por nosotros pecadores, ahora y en la hora de nuestra muerte. Amén.
1: Dios te salve María, llena eres de gracia, el Señor es contigo. Bendita tú eres entre todas las mujeres, y bendito es el fruto de tu vientre, Jesús.
0: Santa María, Madre de Dios, ruega por nosotros pecadores, ahora y en la hora de nuestra muerte. Amén.
1: Gloria al Padre, al Hijo y al Espíritu Santo,
0: como era en un principio, ahora y siempre, por los siglos de los siglos. Amén.
3: Primer misterio glorioso, la resurrección de nuestro Señor Jesucristo. Pasado el sábado, al salir la estrella del primer día de la semana, fueron María Magdalena y la otra María a visitar el sepulcro. De repente, se produjo un temblor. El ángel del Señor bajó del cielo y, llegando al sepulcro, hizo rodar la piedra que lo tapaba y se sentó encima. Su aspecto era como el relámpago y sus ropas blancas como la nieve. Al verlo, los guardias temblaron de miedo y quedaron como muertos. El ángel le dijo a las mujeres:
4: ustedes no tienen por qué temer. Yo sé que buscan a Jesús, que fue crucificado. No está aquí, pues ha resucitado, tal como lo había anunciado. Vengan a ver el lugar donde lo habían puesto, pero vuelvan enseguida y digan a sus discípulos: ha resucitado de entre los muertos, y ya se les adelanta camino a Galilea. Allí lo verán ustedes. Con esto ya se lo dije todo.
3: Ellas salieron al instante del sepulcro con temor, pero con una alegría inmensa a la vez, y corriendo fueron a dar la noticia a los discípulos. En esos momentos, Jesús salió al encuentro y les dijo:
5: paz a ustedes.
3: Las mujeres se acercaron, se abrazaron a sus pies y lo adoraron. Jesús les dijo enseguida:
5: no teman, vayan a anunciarlo a mis hermanos para que se haga presente en Galilea y allí me verán.
3: Te pedimos, Señor, por el acercamiento con otras religiones. Ayúdanos a amarnos unos a otros como tú nos has amado.
1: Nuestro que estás en el cielo, santificado sea tu nombre. Venga a nosotros tu reino. Hágase, Señor, tu voluntad, así en la tierra como en el cielo.
0: Danos hoy nuestro pan de cada día. Perdona nuestras ofensas, como también nosotros perdonamos a los que nos ofenden. No nos dejes caer en la tentación y líbranos del mal.
1: Dios te salve, María, llena eres de gracia. El Señor es contigo. Bendita tú eres entre todas las mujeres y bendito es el fruto de tu vientre, Jesús.
0: Santa María, Madre de Dios, ruega por nosotros pecadores, ahora y en la hora de nuestra muerte. Amén.
1: Dios te salve María, llena eres de gracia, el Señor es contigo. Bendita tú eres entre todas las mujeres y bendito es el fruto de tu vientre, Jesús.
0: Santa María, Madre de Dios, ruega por nosotros pecadores, ahora y en la hora de nuestra muerte. Amén.
2: Dios te salve María, llena eres de gracia, el Señor es contigo. Bendita tú eres entre todas las mujeres, y bendito es el fruto de tu vientre, Jesús.
0: Santa María, Madre de Dios, ruega por nosotros pecadores, ahora y en la hora de nuestra muerte. Amén.
2: Dios te salve María, llena eres de gracia, el Señor es contigo. Bendita tú eres entre todas las mujeres, y bendito es el fruto de tu vientre, Jesús.
0: Santa María, Madre de Dios, ruega por nosotros pecadores, ahora y en la hora de nuestra muerte. Amén.
2: Dios te salve María, llena eres de gracia, el Señor es contigo. Bendita tú eres entre todas las mujeres, y bendito es el fruto de tu vientre, Jesús.
0: Santa María, Madre de Dios, ruega por nosotros pecadores, ahora y en la hora de nuestra muerte. Amén.
2: Dios te salve María, llena eres de gracia, el Señor es contigo. Bendita tú eres entre todas las mujeres, y bendito es el fruto de tu vientre, Jesús.
0: Santa María, Madre de Dios, ruega por nosotros pecadores, ahora y en la hora de nuestra muerte. Amén.
2: Dios te salve María, llena eres de gracia, el Señor es contigo. Bendita tú eres entre todas las mujeres, y bendito es el fruto de tu vientre, Jesús.
0: Santa María, Madre de Dios, ruega por nosotros pecadores, ahora y en la hora de nuestra muerte. Amén.
2: Dios te salve María, llena eres de gracia, el Señor es contigo. Bendita tú eres entre todas las mujeres, y bendito es el fruto de tu vientre, Jesús.
0: Santa María, Madre de Dios, ruega por nosotros pecadores, ahora y en la hora de nuestra muerte. Amén.
2: Dios te salve María, llena eres de gracia, el Señor es contigo. Bendita tú eres entre todas las mujeres, y bendito es el fruto de tu vientre, Jesús.
0: Santa María, Madre de Dios, ruega por nosotros pecadores, ahora y en la hora de nuestra muerte. Amén.
2: Dios te salve María, llena eres de gracia, el Señor es contigo. Bendita tú eres entre todas las mujeres, y bendito es el fruto de tu vientre, Jesús.
0: Santa María, Madre de Dios, ruega por nosotros pecadores, ahora y en la hora de nuestra muerte. Amén.
2: Gloria al Padre, y al Hijo, y al Espíritu Santo.
0: Como era en el principio, ahora y siempre, por los siglos de los siglos. Amén.
2: Oh Jesús mío, perdona nuestros pecados, líbranos del fuego del infierno, lleva a todas las almas al cielo, especialmente a las más necesitadas de tu divina misericordia. Amén.
3: Segundo misterio glorioso, la ascensión de Jesucristo al cielo. Jesús les dijo:
6: todo esto se lo había dicho cuando estaba todavía con ustedes. Tenía que cumplirse lo que está escrito en la ley de Moisés, en los profetas y en los salmos respecto a mí.
3: Entonces les abrió la mente para que lograran entender las escrituras, y después les habló así:
6: esto estaba escrito. Los sufrimientos de Cristo, su resurrección de entre los muertos al tercer día, y la predicación que ha de hacerse en su nombre a todas las naciones, comenzando por Jerusalén, invitándoles a que se conviertan y sean perdonadas de sus pecados. Y ustedes son testigos de todo esto. Ahora, yo voy a enviar sobre ustedes al que mi Padre prometió. Por eso quédense en la ciudad hasta que hayan sido revestidos de la fuerza que viene de arriba.
3: Jesús los condujo hasta cerca de Betania y, levantando las manos, los bendijo. Y mientras los bendecía, se alejó de ellos y fue llevado al cielo. Ellos se postraron ante él y volvieron muy alegres a Jerusalén, donde permanecían constantemente en el templo, alabando a Dios. Te pedimos, Señor, para que tu mensaje de amor sea recibido por toda la humanidad y que quede grabado por siempre en sus corazones.
7: Padre nuestro que estás en el cielo, santificado sea tu nombre. Venga a nosotros tu reino, hágase tu voluntad en la tierra como en el cielo.
0: Danos hoy nuestro pan de cada día. perdona nuestras ofensas, como también nosotros perdonamos a los que nos ofenden. No nos dejes caer en la tentación y líbranos del mal. Amén.
7: Dios te salve María, llena eres de gracia, el Señor es contigo. Bendita tú eres entre todas las mujeres y bendito es el fruto de tu vientre, Jesús.
0: Santa María, Madre de Dios, ruega por nosotros pecadores, ahora y en la hora de nuestra muerte. Amén.
7: Dios te salve María, llena eres de gracia, el Señor es contigo. Bendita tú eres entre todas las mujeres y bendito es el fruto de tu vientre, Jesús.
0: Santa María, Madre de Dios, ruega por nosotros pecadores, ahora y en la hora de nuestra muerte. Amén.
7: Dios te salve María, llena eres de gracia. El Señor es contigo. Bendita tú eres entre todas las mujeres, y bendito es el fruto de tu vientre, Jesús.
0: Santa María, Madre de Dios, ruega por nosotros pecadores, ahora y en la hora de nuestra muerte. Amén.
7: Dios te salve María, llena eres de gracia, el Señor es contigo. Bendita tú eres entre todas las mujeres, y bendito es el fruto de tu vientre, Jesús.
0: Santa María, Madre de Dios, ruega por nosotros pecadores, ahora y en la hora de nuestra muerte. Amén.
7: Dios te salve María, llena eres de gracia, el Señor es contigo. Bendita tú eres entre todas las mujeres, y bendito es el fruto de tu vientre, Jesús.
0: Santa María, Madre de Dios, ruega por nosotros pecadores, ahora y en la hora de nuestra muerte. Amén.
7: Dios te salve María, llena eres de gracia, el Señor es contigo. Bendita tú eres entre todas las mujeres, y bendito es el fruto de tu vientre, Jesús.
0: Santa María, Madre de Dios, ruega por nosotros pecadores, ahora y en la hora de nuestra muerte. Amén.
7: Dios te salve María, llena eres de gracia, el Señor es contigo. Bendita tú eres entre todas las mujeres, y bendito es el fruto de tu vientre, Jesús.
0: Santa María, Madre de Dios, ruega por nosotros pecadores, ahora y en la hora de nuestra muerte. Amén.
7: Dios te salve María, llena eres de gracia, el Señor es contigo. Bendita tú eres entre todas las mujeres, y bendito es el fruto de tu vientre, Jesús.
0: Santa María, Madre de Dios, ruega por nosotros pecadores, ahora y en la hora de nuestra muerte. Amén.
7: Dios te salve María, llena eres de gracia, el Señor es contigo. Bendita tú eres entre todas las mujeres, y bendito es el fruto de tu vientre, Jesús.
0: Santa María, Madre de Dios, ruega por nosotros pecadores, ahora y en la hora de nuestra muerte. Amén.
7: Dios te salve María, llena eres de gracia, el Señor es contigo. Bendita tú eres entre todas las mujeres, y bendito es el fruto de tu vientre, Jesús.
0: Santa María, Madre de Dios, ruega por nosotros pecadores, ahora y en la hora de nuestra muerte. Amén.
7: Gloria al Padre, y al Hijo, y al Espíritu Santo.
0: Como era en el principio, ahora y siempre, por los siglos de los siglos. Amén.
7: Oh Jesús mío, perdona nuestros pecados, líbranos del fuego del infierno, y lleva al cielo a todas las almas, especialmente a las más necesitadas de tu divina misericordia. Amén.
3: Tercer misterio glorioso, la venida del Espíritu Santo sobre la Virgen María y los apóstoles. Cuando llegó el día de Pentecostés, estaban todos reunidos en un mismo lugar. De pronto, vino del cielo un ruido, como el de una violenta ráfaga de viento, que llenó toda la casa donde estaban. Se les aparecieron unas lenguas como de fuego, las que separándose, se fueron posando sobre cada uno de ellos, quedando todos

0: voluntad en la tierra como en el cielo.
1: Danos hoy nuestro pan de cada día. Perdona nuestras ofensas, como también nosotros perdonamos a los que nos ofenden. No nos dejes caer en tentación y líbranos del mal. Amén.
0: Dios te salve María, llena eres de gracia, el Señor es contigo. Bendita tú eres entre todas las mujeres y bendito es el fruto de tu vientre Jesús.
1: Santa María, Madre de Dios, ruega por nosotros pecadores, ahora y en la hora de nuestra muerte. Amén.
0: Dios te salve María, llena eres de gracia, el Señor es contigo. Bendita tú eres entre todas las mujeres y bendito es el fruto de tu vientre Jesús.
1: Santa María, Madre de Dios, ruega por nosotros pecadores, ahora y en la hora de nuestra muerte. Amén.
0: Dios te salve María, llena eres de gracia, el Señor es contigo. Bendita tú eres entre todas las mujeres, y bendito es el fruto de tu vientre Jesús.
1: Santa María, Madre de Dios, ruega por nosotros pecadores, ahora y en la hora de nuestra muerte. Amén.
0: Dios te salve María, llena eres de gracia, el Señor es contigo. Bendita tú eres entre todas las mujeres, y bendito es el fruto de tu vientre Jesús.
1: Santa María, Madre de Dios, ruega por nosotros pecadores, ahora y en la hora de nuestra muerte. Amén.
0: Dios te salve María, llena eres de gracia, el Señor es contigo. Bendita tú eres entre todas las mujeres, y bendito es el fruto de tu vientre Jesús.
1: Santa María, Madre de Dios, ruega por nosotros pecadores, ahora y en la hora de nuestra muerte. Amén.
0: Dios te salve María, llena eres de gracia, el Señor es contigo. Bendita tú eres entre todas las mujeres, y bendito es el fruto de tu vientre Jesús.
1: Santa María, Madre de Dios, ruega por nosotros pecadores, ahora y en la hora de nuestra muerte. Amén.
0: Dios te salve María, llena eres de gracia, el Señor es contigo. Bendita tú eres entre todas las mujeres, y bendito es el fruto de tu vientre Jesús.
1: Santa María, Madre de Dios, ruega por nosotros pecadores, ahora y en la hora de nuestra muerte. Amén.
0: Dios te salve María, llena eres de gracia, el Señor es contigo. Bendita tú eres entre todas las mujeres, y bendito es el fruto de tu vientre Jesús.
1: Santa María, Madre de Dios, ruega por nosotros pecadores, ahora y en la hora de nuestra muerte. Amén.
0: Dios te salve María, llena eres de gracia, el Señor es contigo. Bendita tú eres entre todas las mujeres, y bendito es el fruto de tu vientre Jesús.
1: Santa María, Madre de Dios, ruega por nosotros pecadores, ahora y en la hora de nuestra muerte. Amén.
0: Dios te salve María, llena eres de gracia, el Señor es contigo. Bendita tú eres entre todas las mujeres, y bendito es el fruto de tu vientre Jesús.
1: Santa María, Madre de Dios, ruega por nosotros pecadores, ahora y en la hora de nuestra muerte. Amén.
0: Dios te salve María, llena eres de gracia, el Señor es contigo. Bendita tú eres entre todas las mujeres, y bendito es el fruto de tu vientre Jesús.
1: Santa María, Madre de Dios, ruega por nosotros pecadores, ahora y en la hora de nuestra muerte. Amén.
0: Gloria al Padre, y al Hijo, y al Espíritu Santo,
1: como era en el principio, ahora y siempre, por los siglos de los siglos. Amén.
0: Oh Jesús mío, perdona nuestros pecados, líbranos del fuego del infierno, lleva a todas las almas al cielo, especialmente a las más necesitadas de tu divina misericordia. Amén.
2: Cuarto misterio glorioso, la asunción de la Virgen María al cielo. Apareció en el cielo una señal grandiosa. Una mujer vestía de sol con la luna bajo los pies y en su cabeza una corona de 12 estrellas. Está embarazada y grita de dolor porque llegó su hora de dar a luz. Apareció también otra señal, un enorme monstruo rojo como el fuego, con 7 cabezas y 10 cuernos. En sus cabezas lleva 7 coronas y con la cola barre un tercio de las estrellas del cielo, precipitándolas a tierra. El monstruo se detuvo delante de la mujer que iba a dar a luz, para devorar a su hijo en cuanto nazca. Es así.

0: Así que la mujer dio a luz un hijo varón, que debe gobernar todas las naciones con vara de hierro. Pero el niño fue arrebatado y llevado ante Dios y su trono, mientras que la mujer huía al desierto, donde tiene el refugio que Dios le ha preparado. Ahí la alimentarán durante 1260 días. Te pedimos, Señor, que por medio de María nos ayudes a ser mejores cristianos, dando muestras de amor a nuestro prójimo.
1: Padre nuestro que estás en el cielo, santificado sea tu nombre. Venga a nosotros tu reino. Hágase tu voluntad en la tierra como en el cielo.
2: Danos hoy nuestro pan de cada día. Perdona nuestras ofensas, como también nosotros perdonamos a los que nos ofenden. Y no nos dejes caer en la tentación, y líbranos del mal. Amén.
1: Dios te salve María, llena eres de gracia. El Señor es contigo. Bendita tú eres entre todas las mujeres, y bendito es el fruto de tu vientre, Jesús.
2: Santa María, Madre de Dios, ruega por nosotros, pecadores, ahora y en la hora de nuestra muerte. Amén.
1: Dios te salve María, llena eres de gracia, el Señor es contigo, bendita tú eres entre todas las mujeres, y bendito es el fruto de tu vientre Jesús.
2: Santa María, Madre de Dios, ruega por nosotros pecadores, ahora y en la hora de nuestra muerte. Amén.
1: Dios te salve María, llena eres de gracia, el Señor es contigo, bendita eres entre todas las mujeres, y bendito es el fruto de tu vientre Jesús.
2: Santa María, Madre de Dios, ruega por nosotros pecadores, ahora y en la hora de nuestra muerte. Amén.
1: Dios te salve María, llena eres de gracia, el Señor es contigo. Bendita tú eres entre todas las mujeres, y bendito es el fruto de tu vientre Jesús.
2: Santa María, Madre de Dios, ruega por nosotros pecadores, ahora y en la hora de nuestra muerte. Amén.
1: Dios te salve María, llena eres de gracia, el Señor es contigo, bendita tú eres entre todas las mujeres, y bendito es el fruto de tu vientre, Jesús.
2: Santa María, Madre de Dios, ruega por nosotros pecadores, ahora y en la hora de nuestra muerte. Amén.
1: Dios te salve, María, llena eres de gracia, el Señor es contigo, bendita tú eres entre todas las mujeres, y bendito es el fruto de tu vientre, Jesús.
2: Santa María, Madre de Dios, ruega por nosotros pecadores, ahora y en la hora de nuestra muerte. Amén.
1: Dios te salve María, llena eres de gracia, el Señor es contigo, bendita tú eres entre todas las mujeres, y bendito es el fruto de tu vientre Jesús.
2: Santa María, Madre de Dios, ruega por nosotros pecadores, ahora y en la hora de nuestra muerte. Amén.
1: Dios te salve María, llena eres de gracia, el Señor es contigo, bendita tú eres entre todas las mujeres, y bendito es el fruto de tu vientre, Jesús.
2: Santa María, Madre de Dios, ruega por nosotros pecadores, ahora y en la hora de nuestra muerte. Amén.
1: Dios te salve María, llena eres de gracia, el Señor es contigo, bendita tú eres entre todas las mujeres, y bendito es el fruto de tu vientre, Jesús.
2: Santa María, Madre de Dios, ruega por nosotros pecadores, ahora y en la hora de nuestra muerte. Amén.
1: Dios te salve María, llena eres de gracia, el Señor es contigo, bendita tú eres entre todas las mujeres, y bendito es el fruto de tu vientre Jesús.
2: Santa María, Madre de Dios, ruega por nosotros pecadores, ahora y en la hora de nuestra muerte. Amén.
1: Gloria al Padre, y al Hijo, y al Espíritu Santo.
2: Como era en el principio, ahora y siempre, por los siglos de los siglos. Amén.
1: Oh Jesús mío, perdona nuestros pecados, líbranos del fuego del infierno, y lleva al cielo a todas las almas, especialmente a las más necesitadas de tu divina misericordia. Amén.
0: Quinto misterio glorioso, la coronación de María.
3: Lleno me siento de palabras bellas, recitaré al Rey yo mi poema. Mi lengua es como un lápiz de escrito.
4: Tú eres el más hermoso entre los hombres. En tus labios la gracia se derrama. Así Dios te bendijo para siempre.
5: Cíñete ya la espada de poderoso. Con gloria y con honor anda y cabalga por la verdad, lo justo y la piedad.
4: Tiende tu arco temible en tu derecha. Con tus flechas sometes a los pueblos. Los rivales del rey se desalientan.
3: Oh Dios, tu trono dura para siempre. Cetro justo es el cetro de tu reino.
4: Amas lo justo y odias lo que es malo. Por eso Dios te dio a ti solo una unción, con perfumes de alegría como no se la dio a tus compañeros.
5: Te alegra en tu palacio el son del arpa. Hijas de reyes son tus muy amadas. Una reina se sienta a tu derecha. Oro de Ofir en sus vestiduras luce.
3: Ahora tú, hija, atiéndeme y escucha. De tu pueblo y tu familia no te acuerdes, y tu hermosura al rey conquistará.
0: Es tu señor, hazle una reverencia. Vendrán a ti con joyas y regalos la hija de Tiro y los más ricos pueblos.
4: La hija del rey vestida de brocados, a reales conducida, seguida de un grupo de muchachas, se presentan las damas de su corte que han entrado felices y contentas.
3: En lugar de tus padres tendrás hijos, que en todas partes príncipes serán.
4: Recordará mi cántico tu nombre, de generación en generación, que los pueblos te alaben para siempre.
0: Te pedimos, Señor, que tu sagrado corazón y el inmaculado corazón de María reinen en el mundo entero, para que el reino de Dios gobierne por toda la eternidad.
6: Padre nuestro que estás en el cielo, santificado sea tu nombre. Venga a nosotros tu reino. Hágase tu voluntad en la tierra como en el cielo.
2: Danos hoy nuestro pan de cada día. Perdona nuestras ofensas, como también nosotros perdonamos a los que nos ofenden. Y no nos dejes caer en la tentación y líbranos del mal.
6: Amén. Dios te salve María. Llena eres de gracia, el Señor es contigo. Bendita tú eres entre todas las mujeres y bendito es el fruto de tu vientre, Jesús.
2: Santa María, Madre de Dios, ruega por nosotros pecadores, ahora y en la hora de nuestra muerte. Amén.
6: Dios te salve María, llena eres de gracia, el Señor es contigo. Bendita tú eres entre todas las mujeres y bendito es el fruto de tu vientre, Jesús.
2: Santa María, Madre de Dios, ruega por nosotros pecadores, ahora y en la hora de nuestra muerte. Amén.
6: Dios te salve María, llena eres de gracia, el Señor es contigo. Bendita tú eres entre todas las mujeres, y bendito es el fruto de tu vientre, Jesús.
2: Santa María, Madre de Dios, ruega por nosotros pecadores, ahora y en la hora de nuestra muerte. Amén.
6: Dios te salve María, llena eres de gracia, el Señor es contigo. Bendita tú eres entre todas las mujeres y bendito es el fruto de tu vientre, Jesús.
2: Santa María, Madre de Dios, ruega por nosotros pecadores, ahora y en la hora de nuestra muerte. Amén.
6: Dios te salve María, llena eres de gracia, el Señor es contigo. Bendita tú eres entre todas las mujeres, y bendito es el fruto de tu vientre, Jesús.
2: Santa María, Madre de Dios, ruega por nosotros pecadores, ahora y en la hora de nuestra muerte. Amén.
6: Dios te salve María, llena eres de gracia, el Señor es contigo. Bendita tú eres entre todas las mujeres, y bendito es el fruto de tu vientre, Jesús.
2: Santa María, Madre de Dios, ruega por nosotros pecadores, ahora y en la hora de nuestra muerte. Amén.
6: Dios te salve María, llena eres de gracia, el Señor es contigo. Bendita tú eres entre todas las mujeres y bendito es el fruto de tu vientre, Jesús.
2: Santa María, Madre de Dios, ruega por nosotros pecadores, ahora y en la hora de nuestra muerte. Amén.
6: Dios te salve María, llena eres de gracia, el Señor es contigo. Bendita tú eres entre todas las mujeres, y bendito es el fruto de tu vientre, Jesús.
2: Santa María, Madre de Dios, ruega por nosotros pecadores, ahora y en la hora de nuestra muerte. Amén.
6: Dios te salve María, llena eres de gracia, El Señor es contigo. Bendita tú eres entre todas las mujeres, y bendito es el fruto de tu vientre, Jesús.
2: Santa María, Madre de Dios, ruega por nosotros pecadores, ahora y en la hora de nuestra muerte. Amén.
6: Dios te salve, María. Llena eres de gracia. El Señor es contigo. Bendita tú eres entre todas las mujeres, y bendito es el fruto de tu vientre, Jesús.
2: Santa María, Madre de Dios, ruega por nosotros pecadores, ahora y en la hora de nuestra muerte. Amén.
6: Gloria al Padre, al Hijo y al Espíritu Santo,
2: como era en un principio, ahora y siempre, por los siglos de los siglos. Amén.
7: Dios te salve, Reina y Madre de Misericordia, vida, dulzura y esperanza nuestra. Dios te salve, a ti llamamos los desterrados hijos de Eva. A ti suspiramos gimiendo y llorando en este valle de lágrimas. Ea pues, Señora, abogada nuestra, vuelve a nosotros esos tus ojos misericordiosos, y después de este destierro, muéstranos a Jesús, fruto bendito de tu vientre, oh clemente, oh piadosa, oh dulce Virgen María.
8: Ruega por nosotros, Santa Madre de Dios,
2: para que seamos dignos de alcanzar las promesas de Cristo. Amén.
8: En el nombre del Padre, del Hijo y del Espíritu Santo. Amén.

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0: En el nombre del Padre, del Hijo y del Espíritu Santo.
1: Amén.
0: El ángel del Señor anunció a María.
1: Y ella concibió por obra y gracia del Espíritu Santo.
0: Dios te salve María, llena eres de gracia, el Señor es contigo. Bendita eres entre todas las mujeres y bendito es el fruto de tu vientre Jesús.
1: Santa María, Madre de Dios, ruega por nosotros los pecadores, ahora y en la hora de nuestra muerte. Amén.
0: He aquí la esclava del Señor.
1: Hágase en mí según sus palabras.
0: Dios te salve María, llena eres de gracia, el Señor es contigo. Bendita eres entre todas las mujeres y bendito es el fruto de tu vientre Jesús.
1: Santa María, Madre de Dios, ruega por nosotros los pecadores, ahora y en la hora de nuestra muerte. Amén.
0: Y el Verbo de Dios se hizo carne
1: y escapó entre nosotros.
0: Dios te salve María, llena eres de gracia, el Señor es contigo. Bendita eres entre todas las mujeres y bendito es el fruto de tu vientre Jesús.
1: Santa María, Madre de Dios, ruega por nosotros los pecadores, ahora y en la hora de nuestra muerte. Amén.
0: Ruega por nosotros, Santa Madre de Dios,
1: para que seamos dignos de alcanzar la promesa de nuestro Señor Jesucristo.
0: Infunde, Señor, tu gracia en nuestros corazones, para que cuantos por el anuncio del ángel hemos conocido la encarnación de tu Hijo Jesucristo, por su pasión y su cruz lleguemos a la gloria de la resurrección. Por Jesucristo nuestro Señor.
1: Amén.

ti, Padre Santo, en esta mañana, Padre Santo, amado Dios. Aclamamos a tu Santo Espíritu que venga sobre tu pueblo, muy especialmente, Padre, a aquellos corazones, Espíritu Santo de Dios, que en esta mañana quizá están afligidos, tristes, agobiados, enfermos, cansados, para que tú con tu santo poder ilumine y le dé fuerza y puedan sentir ese calor y ese amor tuyo, Padre, la cual a cada segundo tú estás ahí para ayudarnos espiritualmente, aún en un desafío de la carne, y no podemos sentir tu Santo Espíritu. Por eso, Espíritu Santo de Dios, ven a mí, ven a llenarnos, ven a transformarnos, ven a liberarnos, ven a sanarnos, Espíritu Santo de Dios. Padre Santo, llega a aquellas personas más necesitadas, a los hospitales, a la cárcel, a las viudas, huérfanos, hogar de ancianos. Padre Santo, amado Dios, que por fe sabemos que tú eres el único médico por excelencia, el único que puede llenar ese vacío, el único que puede transformar, que puede dar alegría, Espíritu Santo de Dios. Padre Santo, glorifícate, mi Señor. Santo es tu nombre. Por eso aclamamos, Espíritu Santo de Dios, una unción tuya, Santo Padre. Ven, Espíritu Santo de Dios, a esta cabina, Padre. Que todo lo que vayamos a proclamar sea en tu nombre, Padre, para dar alivio, Padre Santo, a aquellos corazones, mi Señor, que necesitamos tanto de ti, Espíritu Santo de Dios. Gracias, Espíritu Santo, en este momento.

Quiero que te unas a nosotros para que en esta canción le demos la honra y la gloria al que todo lo puede. 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

Muy buenos días, queridos hermanos y hermanas en el Señor. Que Dios les bendiga grandemente en este hermoso miércoles. Miércoles 16 del mes de septiembre. Damos gracias a Dios por esa llovidita que dio anoche, hermano.

0: Para refrescar el ambiente, se siente fresco, se siente diferente, no fue mucha, pero se siente un poco diferente. Y damos gracias a Dios que estamos vivos, que despertamos, hasta por esa agua, quizá algunos se mojaron, pero damos gracias a Dios que nos da la oportunidad de estar aquí con todos ustedes en este subprograma Católico Rocío Espiritual, que se transmite como cada mañana a través de la 97.3 FM, La Voz del Atlántico. También pueden escucharnos en la web a través de grupobadui.com para todos aquellos hermanos que nos escuchan ahí, que van a salir de su casita y quieren seguir en sintonía en su radio, en su teléfono, pues pueden seguir a través de grupobadui.com. Y también pueden bendecir a algún hermano que esté fuera del país, fuera de la ciudad, también que nos escuche a través de ahí. Bendíganlo también, queridos hermanos. A veces uno necesita una palabra. Queremos dedicar este programa, quiero dedicarlo para mi hermana Ana María Ventura, que hoy está de fiesta, de cumpleaños. Así que le mando muchísimas bendiciones ahí donde quiera que ella esté. Le mandamos muchas bendiciones en este hermoso día para Ana María Ventura. Así que hoy, quien les habla, su amigo y hermano Edwin Aramis, nos acompaña nuestra hermana Yaniris. Muy buenos días.
1: Muy buenos días, pueblo de Dios. Como dice Edwin, está fresca las mañanas, así que dándole las gracias a Dios, porque Dios es bueno y misericordioso con cada uno de nosotros. Así, queridos hermanas y hermanos, siempre darle gracias a Dios y agradecido de Él, porque Él es bueno y maravilloso. Buenos días, pueblo de Dios.
0: 809-586-2960, la línea con la cual pueden comunicarse con nosotros en esta hermosa mañana. 809-586-2960. Estamos esperando su llamadita.

0: 809-586-2960. En esta mañana estamos esperando tu llamadita. Bendiciones para todos los choferes, especialmente los choferes de la ruta Puerto Plata Maimón. Para mi primo Marino Ventura, que siempre está ahí en sintonía. Así que muchísimas bendiciones en este hermoso día.
1: Buenos días, bendiciones. Buenos días, como todos los miércoles, estamos aquí con tu programa Rocío Espiritual, llevándote palabra de vida, palabra de aliento, palabra para nosotros poder resistir esos momentos oscuros que vivimos a diario. En esta mañana vamos a tener un tema de los liberadores y los oprimidos, la cual cada uno de nosotros tenemos que ser liberado de ese pecado, liberado de tantas cosas que a nosotros nos agobian, porque de verdad nosotros vivimos muy preocupado, muy cansado, muy desesperado, porque días nosotros no confiamos en la promesa que el Señor tiene para ti y para mí. Nosotros necesitamos tomar conciencia de que hay muchos oprimidos que necesitan la liberación y de que hacen falta liberadores. Hay opresión y hace falta esa liberación, pero no limitar la liberación a los aspectos exteriores, económicos, políticos, culturales, de forma global. La iglesia suscita liberadores y le da una inspiración de fe y una motivación de amor y una doctrina social. Debemos comunicar y compartir con otro esa nueva vida de que hay salvación, esa buena nueva de que hay liberación, porque muchos no lo saben y están aún encadenados y oprimidos. En Egipto, nuestra situación social actúa y nos presenta como un problema solo económico y político, pero en la realidad es más profundo que el tipo moral, espiritual y cultural y apariencia de no tomar solución. Muchas veces nosotros no queremos tomar esa solución a las cosas que nos atormentan. No queremos pedir ese Espíritu Santo que llegue a nosotros. Queremos aparentar unas cosas de que somos fuertes, de que podemos, pero no hemos puesto de acuerdo con nuestro Padre Celestial a explicarle lo que me está pasando, lo que estoy viviendo, mi enfermedad, mi situación. Solamente nos convertimos en persona de mucho hablar. Mucho hablar y la oración y comunicarnos en lo espiritual está muy lejos de nosotros. Porque pensamos que quizá con hablar, donde quiera que vayamos, presentar nuestras situaciones, criticar también el gobierno, la sociedad, que todo está mal, que anda mal, y nosotros buscamos solución con quien debemos buscarla, que es Dios, el Padre de nosotros. Esa solución tú la tienes en tus manos. Tú puedes, solo tienes que confiar, cerrarte en tu habitación y hablar con el Señor. Tú verás cómo Él te va a ayudar. Hay que tomar conciencia del problema sin exageraciones y sin aspaviento, pero tener clara y lúcida la presencia y la conciencia del problema, no solo de los síntomas, sino de las raíces y de las causas y de las realidades como conjunto. Aunque en nuestra situación actual lo más aparente es lo económico, en el fondo es político y más en el fondo moral, el res, quebrantamiento de los valores morales y todavía más profundo como una visión cristiana. El problema es religioso, una situación de pecado espiritual, moral, cultural, política y económica. Esas son cuatro cosas que debemos nosotros practicarla. Si es el pecado, tu situación, si es la cultura, si es lo político y lo económico. Porque muchas veces le damos más prioridad a lo político y a lo económico que a lo espiritual. Tenemos que estar claros con eso también, mis queridos hermanos. Nosotros ser leales, nosotros ser personas transparentes, que si somos espirituales, vamos a hablar de lo espiritual. No es que está mal que hable de la política, porque la política también es algo que nosotros lo vivimos. Y tenemos que hablar moderadamente, con conciencia. Nosotros ser personas que también debemos saber distinguir unas cosas de otras. Es importante no separar la salvación de la liberación. Son matices diferentes, pero completamente y como cristiano, no solo en la intereclesialidad, sino en el mundo. Y como seglares en el mundo, se debe tener en cuenta la integralidad de la salvación, no solo en lo material, sino lo espiritual, es cultural, pero también individual, porque no hay mundo nuevo sin hombre nuevo, y no solo lo secular y lo temporal, sino también lo eterno, lo trascendente. Estamos llamados a ser liberadores y a ser salvadores. Es una vocación dada por Dios y debemos preguntarle a Él cómo y qué y no perder la comunión con Él, porque vamos en su nombre. Así, hermano, tú estás llamado a ser liberador. Cuando tú puedes ir hasta por la calle, en tu trabajo, en tu hogar, con los vecinos, tú puedes, en el nombre de Jesús, liberar cada situación que un hermano te presente. Porque muchas veces hay personas que se acercan a ti con tantas situaciones y muchas veces humanamente nosotros no tenemos esa solución, pero en el nombre de Jesús nosotros podemos ayudarlo. Debemos preguntarle a Él cómo y poder comunicarnos con el Señor. Vamos a orar, hermano. Vamos a poner todo eso en el mano del Señor. No hay nada más grande que Dios. Dios tiene solución a tu enfermedad. Dios tiene solución a tu problema. Dios tiene solución para tu familia. Dios tiene solución para tu trabajo. En esos momentos difíciles, quizá tú piensas que todo se ha terminado. En ese momento oscuro que quizá no pudiste dormir en la noche. Pero ahí es el momento propicio para tú abandonarte en los brazos del Señor. Pedirle al Señor que te ayude. Porque no es una casualidad que tú no tengas sueño, sino una solución para ese momento de tranquilidad, que todo está en silencio. Tú puedas hablar con el Señor y puedas decirle al Padre que sí, que se puede. Quizá en medio de este tema tan hermoso, yo soy testigo de que Dios es bueno y maravilloso, porque el Señor ha estado grande. Por lo menos mi hermano solo tiene un solo ojo y tuvo un desprendimiento de córnea y fue algo tremendo. Él estaba muy desesperado y nosotros hubo momentos quizá de debilidad, pero en el nombre del Señor yo le decía a mis hermanos, a todos los que podían orar, oren por él, porque no es fácil, no es fácil. Pero en el nombre de Jesús, hoy Él puede dar gracias porque su vista le volvió. ¿Pero por qué? Porque un pueblo estaba orando y confiado, y nosotros confiamos de que el Señor fue quien obró y sigue obrando. De este testimonio quise darlo en medio de este tema, para que tú puedas entender, hermano, que si tú estás pasando por una situación, nada es imposible para Dios. Dios puede hacerlo contigo como lo hizo con Jorge Alberto Quiró. Así que, pueblo de Dios, vamos nosotros a confiar que el Señor es el que tiene la solución para cada cosa. Así que solo podemos ser personas de fe, personas que perseveremos en el Espíritu, porque Dios ha prometido en sus palabras que nunca nos va a dejar solo. Por eso tenemos nosotros cada día más que confiar, ser liberadores, ser portadores de las palabras, que donde nosotros pisemos, lleguemos, podemos nosotros tener ese olor, ese sabor de ser persona de fe, persona de solucionar problemas, no persona de llevar problemas, porque muchas veces hay provocaciones, pero también tenemos que saber discernir cuando haya provocaciones carnales, llevarla espiritual, y nosotros con esa herramienta, con esas armaduras, la cual el Señor no ha dejado para nosotros ser liberadores, inspiraciones de fe y motivadores de amor, y esa doctrina social, nosotros debemos comunicarla y compartirla con nuestros hermanos. Arami, ¿qué les parece a usted ese tema de liberadores y de los oprimidos que tanto hoy en día caminamos por las calles?
0: Buenos días a todos los hermanos que nos están sintonizando en estos momentos. Este es tu programa católico, Rocío Espiritual. Puedes comunicarte con nosotros al 809-586-2960. Mis queridos hermanos y hermanas, esos hermanos que siempre están ahí en sintonía, pues queremos decirles en este día que muchos de nosotros tenemos que buscar, queridos hermanos, ayuda. Hay veces que nosotros no queremos buscar ayuda, creemos que somos autosuficientes y en muchas ocasiones necesitamos ayuda. Necesitamos escuchar otras palabras, necesitamos escuchar otra verdad, porque a veces estamos encerrados en nosotros mismos. Entonces, eso no ayuda, queridos hermanos. Muchas veces cuando nosotros tenemos problemas, muchas veces creemos que somos los Superman, los superhéroes. Y muchas ocasiones necesitamos ayuda, necesitamos escuchar a otras personas que nos digan qué nosotros tenemos que hacer. Necesitamos buscar ayuda profesional. Miren, a veces tantas parejas que están en situaciones difíciles y tantas parejas y no quieren buscar ayuda, no quieren buscar solución a lo que les está pasando. ¿Y qué pasa? Muchas veces dejan que mejor la relación se pierda por no buscar ayuda. Tenemos que buscar ayuda, tenemos que salir. Miren, queridos hermanos, a veces nosotros comenzamos a darle tanta mente a los problemas que eso no nos deja dormir, que no nos deja tranquilidad, que usted no puede conciliar el sueño, a veces las deudas, pensando en cómo la va a resolver a las 12 de la noche, a las 2 de la mañana. No, queridos hermanos, a esa hora no se resuelven deudas. Entonces, eso le está quitando el sueño, le está quitando la tranquilidad. Vamos a pasar esta llamadita en este día en el aire. Buenos días, bendiciones.
2: Buenos días, mi amado hermano Arami y la hermanita ahí, que la quiero mucho, la amo también.
0: Bendiciones para nuestra hermana Nelly.
2: Ay, gracias, hermanito y hermanita que están ahí, Yaniri. Muy bonito programa de los testimonios, sí, se siguen dando como en aquellos días. Todavía ahora tenemos líderes que hablan en esa voz en el desierto, como San Juan, se tiene que escuchar, si no las piedras hablarán. Estamos leyendo aquí, haciendo el curso virtual de los 33 días, Gloria Eucarística, y nos estamos gozando también con todo ese testimonio. Y ahí pude saborear ese testimonio que ustedes están dando con mucho amor. Está interesante ese programa, para que vean que Cristo lo puede, ayer, hoy y siempre. Y si confiamos y tenemos esa fe viva, podemos mover hasta montaña, en el nombre de Jesús. Quiero aprovechar ahora y dedicar el programa a mi hermanita querida, la mayor, que cumple años hoy en Sosúa, Mireya Altagracia Pérez de Navarro, y su amada hija Josefina. Y nació la hija y la mamá el mismo día y el mismo mes. Es una bendición de Dios. La quiero mucho y que Dios me le siga dando vida y salud a esa gente de fe. Buenos días.
0: Buenos días, hermana Nelly. Muchas bendiciones. Pueden llamarnos al 809-586-2960. Estamos esperando su llamadita en este hermoso día. Y pues que le decía, queridos hermanos y hermanas, que muchas veces nosotros nos encerramos en esas propias palabras. Creemos que esa es una sola verdad. Y Dios siempre nos tiene una solución. Lo que nosotros tenemos que comenzar, entender de que nosotros necesitamos ayuda, de que necesitamos, queridos hermanos, una palabra, de que necesitamos un consejo. Entonces, muchas veces nos encerramos y ahí comenzamos a entrarnos en depresión y comenzamos a creernos muchas cosas. A veces cuando las mujeres pues suben un poquito de peso, tienden a creerse que ya no las quieren, que ya que se ven feas, que queridos hermanos, y no así, es una creencia en sí. Vamos a pasar esta llamadita. Buenos días, bendiciones.
3: Buenos días, bendecida mañana. Que Dios me le come de gracia y de bendiciones. Algo maravilloso que Dios siempre tiene para cada uno de nosotros. Si nosotros podemos dejarnos que Dios hable en nuestros corazones, es algo verdadero. Yo lo tengo por fe. Y a veces hay personas que quizá, como acaban de decir ustedes, cogen la noche y si se despiertan a dar vuelta o a hablar, que yo no he podido dormir, que yo esto, que yo no. Dios lo permite que usted se despierta a esa hora, a ese tiempo, para que usted ore, porque usted no sabe la situación que quizá usted no está pasando, pero hay un hermano que va de viaje, que está enfermo, que tiene persecuciones, y Dios ha permitido que usted se despierte a esa hora, no para que pase perdiendo el tiempo, como digamos nosotros, sino exactamente por esa necesidad. Algunos no la estén conociendo, no la estén sabiendo, pero orar al Señor, Señor, en esta hora, presento a todos mis hermanos y hermanas, donde estén, donde vaya, donde se encuentren, que tú seas sostén de su vida, lo ampare, lo protege, lo libere. Y así sucesivamente nuestras oraciones llegan, porque uno no conoce la vida de cada hermano, pero por medio de la oración la vimos hasta ellos. Y la vida no está para nosotros estar perdiendo el tiempo, como dice la palabra, sino orando, porque hay mucha necesidad en nuestro mundo en que vivimos. Y la oración es parte de la vida del cristiano. Si nosotros no oramos, nuestra vida se va de cabibajo, puede derrumbar. Es algo maravilloso ese mensaje para despertarnos la fe cada día más, que nosotros debemos vivir en oración. Y los testimonios hablan solo en nuestra vida. Dios le guarde y le bendiga, y pido bendición, liberación por mi comunidad de Brisol. De este lado, Dios le guarde.
0: Muchísimas gracias a nuestra hermana Máxima desde Brisón. Mandamos muchísimas bendiciones en esta mañana.
1: Asimismo, como dice nuestra querida Máxima, nosotros debemos esas noches que no tenemos ese sueño, hablar con el Señor para liberación del mundo entero, porque verdaderamente hay muchos oprimidos, y a través de nuestras oraciones, nuestros hermanos en el nombre del Señor son liberados. Por eso el cristiano debe tener una animación explícita de fe y de caridad, para que la fe es la que mueve montaña, y a la luz de Dios esa claridad, porque necesita una motivación de amor, un amor fraterno y de enfrentamiento o lucha de clases. Podemos ver que, en primer lugar, si no somos enviados por Dios, debemos estar unidos a Él y establecernos pidiéndole la salvación y ser intercesores a cada segundo de nuestra vida. Nosotros pedirle al Señor que nos dé esas gracias de la oración, de nosotros no solamente egoístamente pedir por nosotros, por nuestra familia, sino pedir por el mundo entero, pedir por nuestra casa común, porque nuestra casa común es la que está llevando todo el sufrimiento. Nuestra casa común es la tierra, la cual cada uno de nosotros vivimos en ella, y muchas veces también la maltratamos porque no tenemos ese cariño ni ese amor, ni nos detenemos a ver la belleza de la naturaleza, la cual el Señor nos ha regalado, porque el Señor nos lo ha dado todo por amor, a cambio de nada, gratuitamente, y nosotros con tanta exigencia, por falta de fe, nosotros no queremos reconocer lo bello y hermoso que a través de la fe podemos glorificarlo y darles gracias a Él, no reclamarle, porque nosotros muchas veces reclamamos tanto, nos quejamos tanto de hasta de nuestra vida, la cual nos la dio gratis, que no tuvimos nosotros que dar nada y nos la ha dado todo a cambio de nada. Por eso en esta hermosa mañana, queridos hermanos, si este tema te ha llegado a lo más profundo de tu corazón, hazlo vida en tu vida, testifícalo, llévaselo a otra persona. Y si no está acostumbrada a regalarlo, a hablar de Dios, el Señor es que te va a dar palabra, porque nosotros no tenemos. Pero en su nombre podemos ser liberadores, transformadores, y no nosotros estar ahí oprimidos y oprimiendo a los demás. Así que en esta mañana este tema ha concluido, y nosotros ahora vamos a elevarle esas oraciones, esas peticiones. Hazlo tú también en tu casa, que también van a ser llegadas al Padre, esas elévaselas.

0: Si en esta mañana tú estás pasando por situaciones muy fuertes, no puedes dormir, te sientes depresivo, te sientes triste, en esta mañana yo te digo que te deposite en las manos del Señor. No hay nada, no hay ningún problema que sea más grande que Dios no pueda resolver. En esta mañana lo ponemos en las manos del Maestro, en los pies de Jesús, lo presentamos en esta mañana. Que tú saques un momentico para cerrar tus ojos y decirle: Señor, mira lo que me está pasando. Mira mis pensamientos, Señor. Mira mis palabras, Señor. Mira todo aquello que no te agrada, Padre bueno, Padre de misericordia. Saca todo aquello que no es tuyo, Señor, en esta mañana. Lo presentamos ante ti, Señor. No hay problema que sea más grande que tú. Y en esta mañana yo te quiero presentar mi problema, Señor. Mi dificultad, mis tempestades, mis tormentas, Señor. Yo sé que al final del camino tú tienes una luz. Pero ayúdame, Señor, a soportar los momentos de prueba. Dame la fuerza, dame la sabiduría, Señor. Dame la inteligencia para poder saber qué voy a hacer y en el momento que necesito hacerlo, Señor. Mira mis problemas, lo pongo en tus manos. Y si son económicos, Señor, en esta mañana yo te pido, Señor, que tú comiences a suplir cada una de las necesidades de cada uno de mis hermanos, de aquellos que están ahí o que quizás no han hablado, Señor, pero tú conoces. Pero en esta mañana yo te lo presento, Señor, porque dicen que pidan y se les darán. Yo te pido por ellos, Señor, para que tú bendigas sus vidas, bendiga, le haga próspero, Señor. Mira tantos negocios que están cerrando sus puertas, Padre amado. Yo te pido que tú supla cada una de esas familias, Señor, que de aquellos negocios que están al borde de la quiebra, Padre amado, para que tú los bendigas, Señor, para que esas personas no se queden sin empleo, sin trabajo, Señor. Te pedimos, Señor, en esta mañana, por cada uno de los hermanos que han llamado, Señor, te presentamos en esta mañana a Santa Batista, Augusto, Señor, por sus hermanas Altagracia y su hermana Elma también. También te presentamos nuestra hermana Balbina y su hija, Señor. Queremos presentarte a Silvia y su esposo José y toda su familia. También a Katy, su esposo José y toda su familia, Señor. También a nuestra hermana Roseladia. También nuestra hermana Máxima allá en Brisón. Nuestra hermana Martina. También por Milagros Ventura, por Bienvenido al Monte. Por Esmeralda Ventura, por Cristina Domínguez. También por Félix González, que está interno, Señor, para que tú te pasees ahí en el lugar donde él está. También por nuestra hermana Luisa, por nuestra hermana Genara, también por nuestra hermana Nidia, su esposo, también por su hija Mercedes y también por su hija Paula y toda su familia, también por nuestra hermana Kenia. Y por todos los hermanos que en esta mañana han pedido oración, lo depositamos en tus manos, Señor. Cada persona que va hacia su trabajo, lo depositamos, Señor, en tus manos, Padre bueno.
1: Sí, Padre Santo, amado Dios, glorifícate en ello. Padre amado, también te vamos a seguir presentando a Silvia y su esposo y su hijo José en los Estados Unidos, para que tú, Padre Santo, estas palabras, Señor, le lleguen a ellos y puedan ellos ser transformados en su nombre. Francisca Vázquez y familia, Nelly en Sosúa, Cecilia Ventura y su familia, Marino Ventura y familia, nuestra querida Mela junto a su hermano Tomás, para que sea liberado y pueda ser transformado y esa alegría vuelva a su vida, Señor amado, glorifícate en ello. Kenia Ortega y familia y nuestra querida Beatriz, que siempre está ahí escuchando este hermoso programa, así que las queremos mucho. Adelaida y familia, Ana Antonia y su familia, Ana Hilda Infante, Mumun y familia, El Mayimbe y familia, Mari Peralta y familia, Lanta y familia, Tina Muñoz, Eunice, Miguel Antonio, para que el Señor siga obrando en su salud, Epifanio, la Altagracia y familia, Fela y Fabián y familia, Nori en Alto del Chabón y familia, María en Ginebra, Terma en Ginebra, La Luisa en San Marco Abajo, Lámpara 106. Elizabeth Silverio, Manuela Saldaña y todos aquellos hermanos que quizá no mencionamos, pero lo más importante, hermano, que el Señor conoce tu corazón. Agradecido del Señor, te alabamos, te bendecimos, te glorificamos porque tú eres un Padre amoroso. Oh bendito Maestro, santo, santo, santo es tu nombre. ¿Cómo no alabarte, Señor? ¿Cómo no glorificarte y bendecirte y decirte que tú eres lo más bello y hermoso que podemos contar contigo, Señor? Adorado sea tu nombre, glorificado eres, alabado, alabado sea. Gloria y alabanza a ti, Señor.

0: fortaleza. Cristo me ha dado la victoria. Pues mandar muchas bendiciones para toda esa gente que está de fiesta de cumpleaños. Quiero mandar muchísimas bendiciones, reiterar el cumpleaños de mi hermana Ana María Ventura, que hoy está de fiesta de cumpleaños, y hoy le mandamos muchísimas, muchísimas bendiciones para ella y para toda su familia, ¿verdad? Que siempre está ahí en sintonía. Así que para mi hermana Ana María Ventura, muchísimas felicidades en este día. Tú sabes que te queremos muchísimo, así que te mandamos muchísimas bendiciones en este hermoso día.
1: Y también para la hermana de Nelly, Mireya y sus hijos, que Dios les siga regalando muchos años de vida junto a Jesús y a María.
0: Así es, pues queremos agradecer. ¿Tenemos algún aviso, hermana? No. Pues queremos agradecer la sintonía de cada uno de ustedes. Será hasta mañana, si Dios lo permite, y ha concluido su programa
1: Rocío Espiritual.
0: Bendiciones, quédese con la mañana caliente.
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0: Buenos días, Puerto Plata, República Dominicana, el mundo, que nos escucha a través de la 97.3 FM, 960 AM, La Voz del Atlántico, la superestación de todo Puerto Plata y el poderoso Grupo Baduit. La mañana caliente entra en sus hogares desde ahora y hasta las 9 de la mañana para llevarles todo el cúmulo de información que tenemos preparado para todos ustedes en este miércoles 16 del mes de septiembre del año 2026. Nosotros agradecidos de nuestro creador que nos permite ver un día más, un día soleado sobre todo el municipio cabecera de Puerto Plata, y estaremos compartiendo el set de la mañana caliente del día de hoy con nuestros compañeros Ricardo Almonte, que ya está aquí con nosotros, Junior García, José Ladio Caraballo, Jesús Arita, que se integran un poco más tarde, y un servidor de ustedes, Isidro Almonte. Buenos días, Ricardo Almonte.
1: Buenos días, Puerto Plata. Buenos días, don Isidro. Agradecido siempre de Papá Dios de llegar a cada uno de ustedes a través de esta radio, la 97.3, la superestación. Hoy es un día maravilloso que nos ha regalado el Señor. Así que así comienza este super programa, La Mañana Caliente, la superproducción de Junior García. Ya está con nosotros el señor Jesús Arita, que se integra desde ya. Adelante, don Jesús.
2: El que firma. Con la cámara. Buen día a toda la radio audiencia, buen día Isidro, buen día Ricardo Almonte y buen día a toda la radio audiencia que a esta hora sintonizan La Mañana Caliente. Estamos por aquí como cada día, diría Tres Patines.
0: Como es costumbre nuestra, vamos a poner el día de hoy y nuestro programa en manos del Señor. Lectura del Santo Evangelio según San Lucas. En aquel tiempo dijo el Señor: ¿a quién se parecen los hombres de esta generación? ¿A quién lo compararemos? Se parecen a unos niños sentados en la plaza que gritan a otros: tocamos la flauta y no bailan, cantamos lamentaciones y no lloran. Vino Juan el Bautista, que ni comía ni bebía, y dijeron que tenía un demonio. Viene el Hijo del Hombre, que come y bebe, y dicen: miren, qué comilón y qué borracho, amigo de publicanos y pecadores. Sin embargo, los discípulos de la sabiduría le han dado la razón. Palabra del Señor.
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0: De regreso con este Suma Tutino, la mañana caliente por la 97.3 FM, 960 AM, la voz del Atlántico, la superestación de todo Puerto Plata y el poderoso Grupo Baduit. La mañana caliente, el matutino más veraz e informativo de toda la costa norte y el resto del país. Recuerden que pueden escucharnos a través de sus aparatos telefónicos en www.grupobaduit.com y aquí en cabina pueden comunicarse con nosotros al 809-586-2960, 809-586-2960, el contacto entre ustedes y nosotros para que viertan sus comentarios sin cortapisa en esta mañana caliente del día de hoy. Y nosotros, a propósito del sol radiante que se vierte sobre todo el municipio cabecera de Puerto Plata, vamos a dar a conocer el informe meteorológico que da el Indomet para el día de hoy, donde da cuenta que durante las primeras horas del día en la costa atlántica, especialmente en el nordeste, así como en el litoral caribeño, se esperan lluvias de variables intensidades y tormentas eléctricas producto del viento del este y la incidencia de la vaguada. En la tarde se prevé la incursión de una masa de aire más seca y ligera concentración de polvos sahariano que reducirán las lluvias en el sureste, aunque no se descartan aguaceros locales en sectores del Gran Santo Domingo y Monte Plata, así como provincias de la Cordillera Central y la zona fronteriza, acompañados de tormentas eléctricas y ráfagas de viento hasta las primeras horas nocturnas. El Indomet mantiene los niveles de alerta meteorológica por posibles inundaciones urbanas en las siguientes provincias: el Gran Santo Domingo, especialmente hacia la parte norte, Monte Plata, Barahona, San Juan, Asua. Se informa de una zona de aguaceros y tormentas eléctricas desorganizadas asociada a una vaguada a 965 kilómetros al este de las Bermudas. Este sistema se desplaza hacia el este, hacia el oeste-noreste, y presenta una probabilidad baja de formación ciclónica de un 10% en las próximas 48 horas y de un 30% para los próximos 7 días. Tendremos un ambiente húmedo y caluroso con una sensación térmica elevada. Recomendamos ingerir agua con frecuencia, utilizar ropas ligeras, holgada y de colores claros, y evitar la exposición directa al sol sin la debida protección entre las 11 de la mañana y las 5 de la tarde. Asimismo, se acoge permanecer en lugares frescos y ventilados. Tenga presente que los niños, las mujeres embarazadas y los adultos mayores son los más vulnerables a los efectos de altas temperaturas. Para mañana jueves, la humedad se incrementará debido a la aproximación y eventual paso de una onda tropical que, en combinación con los efectos de la vaguada, provocarán aguaceros localmente moderados a fuertes, tormentas eléctricas y ráfagas de viento en poblados del sureste, nordeste, la cordillera central y la zona fronteriza, especialmente en horas de la tarde. Las condiciones del tiempo para Puerto Plata y todo su entorno: nubes dispersas con incrementos ocasionales y chubascos matutinos aislados. Temperatura máxima entre 34 y 36 grados Celsius y la mínima entre 23 y 25 grados Celsius. Ese es el informe meteorológico que da a conocer para el día de hoy el Indomet, el Instituto Dominicano de Meteorología. Así que mucho calor va a haber en toda esta zona. Temperatura entre 33 y 35 grados, la máxima. Si usted va a salir, ropa ligera, tome mucha agua y no se exponga a los rayos solares desde las 11 de la mañana hasta las 5 de la tarde. Esas son las recomendaciones que da el Indomet para el día de hoy y mañana en todo el litoral costero caribeño.
1: Bueno, don Isidro, ahí están las informaciones. Esperemos en Dios que para Dios, el Todopoderoso, me esté amparando con esta situación climatológica. Isidro, cuando yo escucho decir, y don Jesús, que la delincuencia está arropando la República Dominicana y que todo se le ha ido de la mano, yo creo que lo que falta es voluntad.
0: Eso le iba a decir.
1: ¿Usted sabe por qué?
0: Yo no creo en que se le haya ido de la mano.
1: ¿Usted sabe por qué? Porque cuando el país lo cerraron, en esa cuarentena de que nosotros teníamos una inteligencia montada, de que solamente los comunicadores muchas veces podíamos salir a las calles, hacer nuestra compra, ya con nuestro carnet bien identificado, los doctores también, yo podía salir a la calle cuidadosamente, porque una patrulla quizá a mí no me podría apresar, pero podía contagiarme con el COVID-19. Lo cierto es que como hubo voluntad de cerrar un país, don Isidro, que usted no podía salir sin mascarilla, que usted era una persona apresado, como hubo esa voluntad de ponernos, por ejemplo, en cuarentena, yo creo que los delincuentes en la República Dominicana, que ya están identificados, tiene que haber una cuarentena de parte de las autoridades. Eso no es así. Fíjense bien el caso de los Alcarrizos, que ha sido tendencia, que ya no es tema de que de ladio ni nada de eso, sino que ha sido tendencia a nivel nacional el tema de la delincuencia en los Alcarrizos y de la policía, que tan incontrolable, señores, cuando los Alcarrizos son 3 calles o 4 calles, comparado con un país que fue encerrado literalmente, que ni el delincuente podía salir a las calles, que estaba preso. Entonces, ¿qué le digo, don Isidro y don Jesús? Que cuando usted quiere hacer la cosa, usted la hace. No este gobierno, no cualquier gobierno de la República Dominicana acaba con la delincuencia. No es la verdad que la delincuencia está por encima de las autoridades en la República Dominicana. Aquí el delincuente está identificado. Saben decir quién es, dónde vive, qué come, dónde duerme. ¿Usted sabe cómo no se acaba con la delincuencia? Si las autoridades lo están protegiendo. Pero si se quiere una voluntad propia de acabar con la delincuencia, señores, no vengan a decir que se le ha ido de la mano, que en los Alcarrizos, esa balacera que todo el mundo está inseguro, eso no es la realidad. Esa no es la realidad de que en la República Dominicana hay barrios peligrosos. Así que vamos a ver, don Isidro, ¿a quién tenemos por ahí?
2: Ahí es que se está.
1: Bueno, está bien. Bueno, Jesús, le decía a don Isidro que no es la verdad que en la República Dominicana hay barrios incontrolables. Eso no es la realidad. No es la verdad que en Puerto Plata hay barrios donde las autoridades no puedan entrar. Miren el caso de este general que tenemos aquí en Puerto Plata, que le está comiendo los talones a la delincuencia, a los enfrentamientos, que ha formado equipo. Me dicen que formó un equipo de unidad táctica que va pie con pie con los delincuentes. Entonces no vengan a decir que la situación de los Alcarrizos está incontrolable. Eso no es así. Lo que falta es voluntad. Lo que falta es voluntad. Porque cuando nosotros nos encerraron, don Isidro, ¿usted sabe qué pasó? Cuando nos encerraron, que tuvimos que obedecer. Usted tuvo que obedecer, el país tuvo que doblegarse. Entonces, ¿dónde estaban las Fuerzas Armadas? Trabajando. ¿Dónde estaba la policía? Trabajando. Entonces, no me venga a decir a mí que la delincuencia en los Alcarrizos, que eso está incontrolable. No, eso es voluntad desde el Estado, señor presidente. Desde arriba. Si usted da una orden hoy en el Palacio, mire, yo no quiero delincuentes, no vivo, sino que no lo quiero en la calle, no salen.
0: Mire, yo siempre he dicho que con los servicios de inteligencia que tiene la Policía Nacional en la República Dominicana, que es la encargada de velar por la seguridad ciudadana, no debieran haber tantos delincuentes en las calles nuestras. Porque es que la policía tiene la forma de cómo eliminar ese flagelo que afecta a la República Dominicana. Específicamente a la República Dominicana,

0: De reglamento.
1: A diario se ve. Lo que pasa es que eso no puede salir para mantener una imagen.
0: Pero entonces, ¿por qué no se trabaja para reducir? Porque eliminar es difícil.
1: No se
0: pero puede. Para reducir significativamente la cantidad de muchachos que andan atracando en las calles y que andan quitándole la vida a gente inocente que nada tiene que ver con los vicios o con las costumbres que ellos tienen. Aquí hay que trabajar, pero arduamente en ese sentido. Porque nosotros somos un país de servicio, que le brinda servicio al turista, y que cada acto de eso delincuencial que nosotros registramos a nivel de medios de comunicación le hace daño al país en materia de turismo. Entonces, algo tenemos que hacer. Algo debemos de hacer. Y yo creo que debemos comenzar por ahí. Ahora que tenemos un nuevo director de la Policía Nacional, sería bueno que el nuevo director comience a dar directrices para ver cómo se reduce significativamente los actos delictivos que nosotros estamos experimentando a nivel nacional. Porque no es posible que un país de servicio, netamente de servicio y que vive del servicio, porque ¿de qué otra cosa vivimos nosotros si no es del servicio? Y las muestras están ahí.
2: Así es, Isidro. Y usted mencionaba dos palabras, turismo y servicios. Y en el día de ayer, 4 cruceros arribaron aquí a Puerto Plata, a los dos puertos que hay aquí, con alrededor de más de 16,000 turistas.
0: Y esos son los que hay que cuidar.
2: Sí, sí. Aunque vienen por poco tiempo, pero poco o mucho dejan un gran margen de beneficio, porque se benefician los dueños de tiendas de gift shop, de restaurantes, los taxistas. Sin embargo, también los operarios o empleados y o colaboradores de cada uno de esos cruceros también se desmontan y pernotan varias horas al igual que los turistas, y esto trae más beneficio de manera directa o indirecta con algún tipo de servicio que ellos puedan adquirir, tanto así como mínimo podríamos decir hasta un coco de agua que se tomen. Eso deja su beneficio en cierto modo. Entonces quería resaltar esa parte, porque ustedes saben que mayormente mensual vienen 20, 15, 30 cruceros para ambos puertos, pero pocas veces vienen 3 y 4 juntos a la vez.
1: Así es, sobre ese tema lo que estamos hablando, felicidades por eso. No podemos obviar que hay que cuidar a esos turistas sobre ese tema. No podemos obviar que ese turista va a cruzar por la 30 y no puede ser atracado, y todo el mundo sabe. No podemos obviar que ese turista entre, por ejemplo, por los callejones y la calle esté en la basura por donde quiera, y las autoridades tienen que tomar en cuenta eso. Felicidades esos tres, esos 4 cruceros que llegaron. Pero sobre ese tema no se puede hablar de la delincuencia. Señores, tiene que haber tolerancia cero con la delincuencia para proteger a esos turistas. Porque un solo caso que pase en Puerto Plata hacia un turista con un pipero de esto, con cualquier persona de esta, daña la imagen completa.
0: No solamente al turista, también al ciudadano nacional. Porque
2: pero la responsabilidad cae sobre las autoridades, que saben que reciben turistas diario y no hacen nada para contrarrestar la delincuencia, la basura y otras cosas más. Bueno, siempre ha sido así. Es las autoridades que tienen que preocuparse por esta parte.
0: Definitivamente yo estoy totalmente de acuerdo con el planteamiento que ustedes hacen con respecto a la seguridad. Aquí hay que mejorar la seguridad, pero ya. Mejorarla, pero ya. Porque todavía en esta parte del país nosotros estamos relativamente bien.
1: Sí, eso le iba a decir.
0: Relativamente bien en esta parte del país, porque se ven pocos actos delictivos.
1: Le voy a decir una cosa, don Isidro, y disculpe que lo interrumpa. Cuando un turista se desmonta de una embarcación y lo primero que lo recibe es un pipero, que se volvió pipero porque sabía idioma, pero se volvió pipero. Entonces, este hombre mal vestido, que lo que parece, por ejemplo, un mendigo de un país, en Estados Unidos le dicen un bomo,

0: y lo recibe, como yo he visto pipero guiando turistas. ¿Dónde están las autoridades? Por ejemplo, la imagen de un país, cuando usted se desmonta de una embarcación, es la persona que lo recibe, porque él va a hablar por todos los dominicanos.
1: Así es.
0: Escuchen esto. Si usted no está bien uniformado, si usted es una persona que no habla un inglés fluido, y usted ve un pipero, como lo he visto por el Parque Central, una persona que no está adecuada, uniformada, con un uniforme, guiando turistas, paseándolo por donde quiera, como yo he visto, señor, ¿y dónde están las autoridades? Que no agarran a este hombre y lo apresan y dicen, no, usted no está preparado para eso. Visualmente usted no está preparado. Usted tiene que ser la imagen de la República Dominicana, porque para eso tenemos guía. Y es una problemática. Yo siempre veo, cuando yo me voy de la cabeza, cuando yo salgo de aquí, de la emisora, que yo cruzo por ahí, yo he visto pipero cerca de la 30 guiando turistas.
2: Pero eso no,
0: entonces,
2: no
0: está ese registrado. Ese pipero puede buscar otro pipero y atracar un turista. De eso se ve a diario, señores. ¡Loco! Que porque se quieren ganar una comisión o una tiendecita, han guiado turistas aquí, señores. Ojo con eso, que eso es otra problemática.
1: Definitivamente. Miren, ustedes se acuerdan que por allá, por el año 2019, el presidente de la República emitió un decreto, el 6-19, si mal no recuerdo, donde se le otorgaba 2 años... a la vigencia de la licencia de conducir a las personas mayores de 65 años. Y que luego vino otro decreto y lo llevó a 75 años. Pues, ¿qué resulta? Que a raíz de un apoderamiento del Tribunal Constitucional de la República Dominicana por 2 ciudadanos dominicanos, el Tribunal Constitucional anuló la disposición que establecía una vigencia de 2 años para la licencia de conducir de las personas mayores de 75 años. ¿Y qué es lo que alega el Tribunal Constitucional? Bueno, este considera que la medida no se ajusta a la Constitución de la República. En consecuencia, el Pleno acogió la acción directa de inconstitucionalidad presentada por los señores Fanny Josefina Melo Abreu y Héctor Manuel Melo Abreu contra el artículo 21 del famoso decreto 6-2019, que establecía la medida de los 75 años para la licencia de conducir de los ciudadanos dominicanos. El Tribunal Constitucional declaró no conforme con la Constitución y anuló el párrafo A del artículo 21 de este decreto, el 6-2019. En una versión modificada del decreto 330-2026, porque eso fue este año que se modificó a 75 años. Recuerden que era a los 65, el 6-2019 era 65 años. Y el 330-2026 lo modifica y lo lleva a 75, 10 años más. Pero ahora el Tribunal Constitucional dice, no, la igualdad para todo el mundo está establecida en la Constitución de la República. Y si usted a una persona menor de 75 años le da una licencia por 4 años, a uno de 75 también tiene que dársela por 4 años.
2: Quieren dársela indefinida.
1: Porque eso es discriminación. Entonces, en ese sentido, el Tribunal Constitucional cuestiona la decisión del decreto 330-2026 con la vigencia de la licencia de conducir para las personas que alcanzan los 75 años, lo que implicaba una renovación más frecuente que la establecida por otros conductores. Lo mismo que yo decía, si a un conductor de menos de 75 años le dan una licencia por 4 años, ¿por qué yo tengo con más de 75 años que renovarla 2 veces? Lo cierto es que así las cosas, la edad como un umbral cronológico no permite por sí sola inferir la aptitud o ineptitud para conducir. La valoración constitucionalmente admisible debe descansar en el criterio contextual de circunstanciales, objetivos, técnicos e individualizados, y no en presunciones generales asociadas exclusivamente a un determinado grupo etario o de persona con la misma edad. Eso es lo que ha considerado el Tribunal Constitucional en este aspecto, y le ha dado igualdad de condiciones a todas las personas que tienen la condición para andar conduciendo un vehículo en las calles de la República Dominicana. No importa que usted tenga 75 años, si usted tiene las condiciones físicas y psicológicas para andar conduciendo un vehículo, a usted hay que renovarle la licencia por 4 años, igual que a todo el mundo.
0: Igual que en Estados Unidos.
1: Y claro, por ahí usted ve gente de 90 sí, y pico de sí, años conduciendo en Estados Unidos. Las condiciones.
0: Y he visto también aquí personas jóvenes que no pueden conducir.
1: Así es.
0: Jóvenes, jóvenes.
1: Voy más allá. 30, aquí 20 aquí años. Le han otorgado licencia a gente que no sabe ni leer ni escribir.
0: Exacto. Muchachos que me han dicho a mí, no, yo la compré, yo di tanto por la licencia.
1: Gente
0: tengo
1: que,
0: una persona que,
1: gente que le han otorgado licencia que no sabe ni leer ni escribir, le digo.
0: A mí me dijo una persona, ¿tú quieres una licencia? Digo, pero yo te voy a hacer una pregunta. Yo tengo más de 10 años que no le pongo la mano a un volante. ¿Qué hago yo con una licencia? ¿Matarme? Porque si tú me entregas la licencia y yo no sé conducir, yo lo que voy a provocar un accidente.
1: Así es.
0: Porque a mí si miedo me daría. Mano, ¿sí? A mí me da miedo. Es lo mismo que yo le dé el motor mío con motor de alto cilindraje a usted para que lo maneje. Usted tiene que imponerse a manejarlo primero, aunque usted haya manejado motor.
1: Eso no es lo correcto. Mismo.
0: Tengo que acostumbrarme. El carro suyo me es suave en el guía. Puedo atropellar a una persona. ¿Eh? Entonces, eso es así. Entonces, yo he visto jovencitos que no pueden andar manejando.
1: No, que no y pueden. Y gente aquí conduciendo sin licencias también, sin un permiso de conducir. Hombre, eso se ve mucho aquí. Gente que anda sin un permiso de conducir y anda conduciendo en las calles. Pero en el país de las maravillas como este, todo puede ocurrir. Y usted ve entonces la DGC parado en una esquina, haciendo operativo.
0: Bien, gracias.
1: Parando motocicletas y pasolas. Pero aquí hay otra gente que andan violando la ley de tránsito y como que nadie dice nada. No son los operativos esos que hace la DGC, lo que tienen que hacer es pararse en las esquinas y ver todo el que viola un semáforo, el que se cruza en una luz en rojo, el que viene transitando en vía contraria, en las calles. A eso es que hay que ponerle multa, porque esos son los violadores de la ley. Esos son los violadores de la ley. Claro, aquí hay mucha gente que anda sin la documentación requerida. Y es prevenir los actos delictivos, porque muchos de esos muchachos que andan realizando estos actos delictivos andan en motocicletas.
2: No, pero las autoridades tienen que ver con eso. Siempre andan detrás de su efectivo, como diríamos. Porque usted ve, por ejemplo, que hay que los AME estén interviniendo a los que no tienen licencia o su vehículo tiene algún tipo de desperfecto. Entonces ellos van filtrando los vehículos que se ven del año, a eso que ellos paran muchas veces. En vez de decirle a todo el mundo, pararlo a todo el mundo y fiscalizarlo y requisarlo y ver lo que le hace falta, si le hace falta luces, casco, seguro, si no tiene cinturón puesto, si en el momento estaba hablando por celular y estaba desprevenido. Esas son de las cosas que mayormente las autoridades, en este caso la DGC, debiera de tener pendiente. Porque hay muchas veces que quizá a cualquiera se le puede olvidar la licencia. Pero no todos, sabiendo que montan un vehículo diario, no van a saber las condiciones en que andan con sus vehículos. Pues bien, pasando a otro tema, Ricardo. ¿Sabes que ayer salió en las redes una información que apareció un personaje que todo el mundo lo tenía como algo que ya pasó a la historia? Y es relacionado a Frederick Mazurka, que anda una información por ahí de que fue detenido por migración o tiene algún tipo de inconveniente con migración en Estados Unidos. Sin embargo, Si él tiene algo pendiente con la justicia dominicana, pues este sería el momento para actuar. ¿O de qué vale de dar esta información y que todo el mundo sepa de que fue detenido por migración en Estados Unidos y no hacer nada? No sabemos tampoco en qué condición esta persona estaba en Estados Unidos. Si estaba retirado ya después de ser mayor de edad y cumplir cierto tiempo trabajando, o si estaba huyendo y estaba escondido.
0: A quien Jesús se refiere fue ese nacional haitiano de tez blanca que le dio un tumbe en los años 90 a la Lotería Nacional, o sea, del truco, de las máquinas. El haitiano Frederick Mazurka, que ese caso fue muy, muy sonado, pero ya él no debe nada en la República Dominicana. Aquí el tiempo lo borra todo. Así que descuide de eso. Que en primer lugar, si hay personas que ya están vigentes todavía en el ámbito social, no van a remover ese caso para nada, porque aquí en la República Dominicana para eso la ley no es irretroactiva. Olvídese de eso, que aquí él no va a venir a nada.
2: Quizás será extraditado
0: a Haití. Recientemente sí, pero aquí ya no. Aquí hay muchos casos que ya quedaron impunes. Por ejemplo, con el tiempo se borra todo. Balaguer lo decía. Espera que los casos se pongan las deudas se pongan viejas, porque las nuevas no se cobran. O sea, porque las nuevas se cobran, pero entonces, de la única forma que usted no paga es si se ponen bien. Entonces aquí no, la justicia aquí no actúa así. De que después de 30 años, que el caso Frederick Mazur, que vayan a revivir eso. No, hombre, deje eso. Hey, Isidro, ¿usted cree que...?
1: Mire, es difícil.
0: Porque muchas personas ni se acuerdan de eso. Yo tuve que recordarle la memoria quién fue Frederick Mazurka a los dominicanos.
1: Aunque no perima el hecho, es difícil que se haga justicia ya después de 30 años.
0: No.
1: Acuérdese usted del caso del otro, el que salió por aquí, por Haití, vestido de mujer, que era administrador de la lotería.
0: ¿Y quién habla de Quirinito tampoco?
1: Y a los 10 años... Duró 10 años fuera del país, a los 10 años se apareció como si nada hubiese pasado.
0: Sí, eso no pasa nada. Ya nadie habla de Quirinito.
1: Porque antes los casos perimían a los 10 años en la justicia dominicana. Pasaron los 10 años y se apareció él como si nada hubiese pasado. Fulgencio Espinal. Y ya pasó todo. Y ese tuvo que salir corriendo de aquí cuando era administrador de la Lotería Nacional, por las cosas que ocurrieron ahí. Pero bueno, a eso que nosotros estamos llamados, ¿verdad? A aplicar justicia. Mire, a raíz de la visita del presidente en Santiago, el presidente Luis Abinader, que ustedes saben que 3 días en Santiago, anunció 10.700 millones de pesos para obras en el Cibao. Y yo me pregunto, pero si no hay dinero, ¿de dónde que vamos a sacar estos cuartos? ¿Más préstamos?
2: No, ahora se escucha bonito decir esa cantidad, sí.
1: De 10.700 millones.
2: ¿Pero dónde están?
1: Ah, pero por eso que digo, ¿por qué no ponemos a ofrecer 10.700 millones de pesos en obras cuando no hay dinero? Porque aquí hay muchas obras que están paradas supuestamente porque no hay dinero. Y que el Estado Dominicano le debe a los contratistas muchísimas ubicaciones y que no puede pagarle porque no hay dinero, y entonces préstamos y más préstamos, y como que no se ven dónde se meten esos cuartos.
0: Ellos sí lo ven, pero otro lado, don
1: Isidro, mire, no,
0: pero... ellos sí lo ven dónde lo meten el dinero.
1: Como dice, pero déjeme ver en qué están estos cuartos metidos. Espérese, porque el presidente dijo que los planes del gobierno para fortalecer la infraestructura y los servicios públicos de Santiago, con esta inversión de los 10.700 millones, 9.000 millones en la ampliación del acueducto Cibao Central y otros 1.700 millones que serán destinados a la mejora de infraestructura hospitalaria de la provincia.
0: ¿Cómo?
1: Sí, 1.700 millones para mejora hospitalaria y 9.000 millones para la ampliación del acueducto.
0: Hombre, no.
1: Bueno, es que yo no sé por qué tanto dinero para la ampliación de ese acueducto. 9.000 millones de pesos.
0: Dios mío.
1: Bueno, pero ahí están los 10.700 millones.
0: Ya usted lo distribuyó.
1: No, yo no.
0: No.
1: El gobierno
0: ya, recibió. Ya usted lo explicó al pueblo. Escuchen esto, don Isidro y Jesús. Nosotros que estamos en los medios de comunicación, ahora mismo la tenemos un poquito fuerte con las redes sociales. Porque antes el comunicador solamente comunicaba, por ejemplo, lo que investigaba. Pero ya uno está, que uno abre el teléfono y uno ve una noticia y uno tiene que analizarla inmediatamente. Señores, el Ministerio de Medio Ambiente de San Francisco de Macorís apresó a un señor envejeciente quemando ramita seca. Y ese tema se hizo viral porque esa persona porque no ha muerto, un señor envejeciente ya de la tercera edad, acabando de vivir su vida. Y ver cómo esposan a este hombre, le ponen los grilletes, se lo llevan preso, señores. En vez de usted decir, vamos a ver cómo le buscamos una pensión. Eso no es así. Aquí hay demasiadas personas que han depredado este país. Aquí se está hablando de que quieren... mire el tema de la Barrigol, de todo eso. Y esto de las redes sociales volvió viral a este señor, que lo llevan detenido. Porque usted tiene que tener como fiscal un sentido común, qué es lo que él está haciendo. Señora, es rama seca que él encontró en el río. Y para sobrevivir. Pero el artista urbano Don Miguelo acaba de publicar que le va a cambiar, mire, para bien la vida de este señor. Porque todo el mundo no podía de dejar de indignarse, ver un señor que puede ser su abuelo, no su padre, su abuelo, usted apresándolo cuando él dice, deme una oportunidad, que es que lo necesito para comer. Ahora, si es una juventud, yo ese charlatán que se vaya a trabajar, que se vaya para la zona franca, señor, pero rama seca, que se ve en el video.
2: Si fuera una tala de árboles, de muchos, de cientos de árboles, no le hacen caso y nunca lo encuentran.
0: No, porque hay un soborno por abajo. Pero este señor reclamándole a un fiscal que no lo detuviera. Por ejemplo, una persona que hasta para ponerle a la esposa los grilletes temblaba de la edad, 80, 90 años. Y fueron a la casa donde este señor vivía. Este señor vive prácticamente en el suelo. Y dice, yo hago eso con ramita seca que yo encuentro para comer, para subsistir. Y el artista urbano Don Miguel, lo veo ahora que hace una publicación que dice que él se compromete que durante este señor esté en la faz de la tierra, él le va a resolver su problema económico, a darle una mejor vida. Señores, por ramita seca que usted encuentra. Qué y bueno. Aquí estamos peleando bueno. Por la depredación ambiental. ¿Eh?
1: Qué bueno. Mire, con esta información nosotros tenemos que irnos a nuestra primera pausa. Ustedes, mis amigos, no se nos muevan de ahí porque nosotros ya regresamos.
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0: De regreso con este su matutino a la mañana caliente por la 97.3 FM 960 AM, la voz del Atlántico, la superestación de todo Puerto Plata y el poderoso grupo Baduit. La mañana caliente, el matutino más veraz e informativo de toda la costa norte y el resto del país. Y ya tenemos con nosotros a nuestro compañero Junior García, que está aquí con nosotros en esta mañana caliente del día de hoy. Buenos días.
1: Buenos días. Don Isidro Almonte, Jesús Sarita, que anda por ahí, también mi hermano, mi hermano Ricardo Almonte, Puerto Plata, República Dominicana y el mundo. Un honor para nosotros estar acá en este espacio, La Mañana Caliente, con todos ustedes, compartiendo las noticias, informaciones y comentarios de actualidad, tanto a nivel local, nacional como internacional. Nosotros felices, contentos de que esto se pueda dar y agradecer a Dios por este privilegio, el privilegio de la vida, y de llegar a sus hogares como cada mañana. Vamos a dar paso, antes de entrar en materia con algunos temas, a nuestro amigo y hermano, el profesor José Altírez, que está en la línea telefónica. Buenos días, don José.
2: Muy buenos días. Y buenos días a nuestra querida interactiva, Altagracia Rich, y a nuestro querido pueblo de Puerto Plata. Que la paz de Cristo sea con cada uno de vosotros. La verdad es que este es un país que cada día en el litoral, como decía ese insigne poeta nacional, Pedro Mir, hay un país en el mundo situado en la misma trayectoria del sol, donde todas las tierras son del ingenio. Cada vez uno oye cosas que surgen, pero que realmente al surgir las mismas, tenemos que autoanalizarlas. Ahora hay una guerrita del empresariado productor con los chinos. Señores, es que el dominicano productor no ha aprendido a ser competitivo en la productividad. No se quejen del mercado chino, no quieran hacer huelga, porque el Estado, cuando hay un inversionista extranjero, tiene que velar por dos cosas fundamentales. Primero, que pague sus impuestos, y segundo, que esos artículos sean de carácter legal, que puedan ser competitivos y transitar en el mercado nacional, y que estén amparados bajo un precepto de la ley de venta. ¿Qué le ha pasado al empresariado dominicano? Es que el empresariado dominicano se ha constituido un explotador con sus productos. Lo confecciona y el pobre pueblo dominicano no puede tener asequibilidad de comprarlos, porque son muy caros. ¡Explotan! Entonces, ¿qué pasa con los chinos? Los chinos han venido a un mercado donde son competitivos, venden sus artículos, que unos sirven, que otros no sirven, como los productos dominicanos. Yo compré aquí en una tienda famosa de Puerto Plata hace un tiempito una chancleta que estaban vendiéndola en 1,400 y yo rebajé, que me rebajaron, la dejaron en 3,500. Óyeme, y yo tengo testigos con que pueda comprarla. Cuando me la puse al otro día con el taxista que fui, que me acompañó a comprarla, digo, ¿y qué pasó? Dice, ¿qué pasó al tigre? Se desmembraron. ¿Qué? Podrida estaban. La correa parece que estaban pasados ese producto ahí. Y esas son de las cosas que muchas veces hace que el productor criollo le tema a los productos que fabrican nuestros industriales criollos. Pero aparte de eso, tienen un margen de calidad que no lo presenta el productor criollo, porque el chino no vende, el chino te vende y tú compras. Hay cosas que están baratas, hay otras que son, tienen productos buenos, otros tienen productos regulares, pero son competitivos porque tienen precio asequible al consumidor. ¿Me entiendes? Entonces, eso es lo que es. Además, son gente que viene de países organizados, que si encuentran una brecha, pues aprovechan esa brecha. El Estado es que tiene que ser un vigilante de los impuestos y poner las reglas claras al inversionista extranjero. Pero señores, no luchen con los chinos, porque ahora mismo hasta el mismo imperialismo norteamericano le ha querido subir aranceles porque no aguanta el poder competitivo que tienen los chinos en el mercado norteamericano. Y casi toda Centroamérica y el Caribe está ocupada por el mercado chino. ¿Por qué? Porque son competitivos. Eso es lo que el dominicano productor tiene que aprender. Pero mira, Junior, los mismos camiones que le nutren a los colmados dicen que explotan. Tú ves verdad, a los productos ricas le venden a los colmados a un precio estándar a todos, pero tú encuentras que un colmado está el jugo rica a 80, en otro está a 90, en otro está... Entonces, ustedes se hacen incompetitivos ustedes mismos. Corrían esos esfuerzos de la mercadología de ustedes mismos para tratar de estar hacer huellas. Eso es procedente, mal contado y carente de base legal. Porque si ellos están legales vendiendo su producto, ¿qué huelga? ¿A quién ustedes van a hacer huelga? ¡Vendan barato! Consuman a menor costo para que puedan vender de tal manera que el adquisidor de ese producto pueda comprarlo. ¿Entiendes? Y esa gente está haciendo bembita. Que aquí no hemos acostumbrado a ser explotadores, ¿entiendes? Por eso me gusta que haya muchos mercados diferentes, porque la competitividad abarata el costo del producto, porque tú compras donde más barato te venden. Finalmente, mira lo que es la calidad del producto. Tú compras un paquete de galletas de Santiago, y ese paquete de galletas tiene un cuadrito donde te dice los elementos que integran nutricional de ese producto. Compra una funda de galletas aquí de lo que hacen en Puerto Plata, un plástico malísimo, le hacen un nudo que tú tienes que con una tijera, no, pero esos productos de Santiago no, vienen mercadológicamente asequible para no darle trabajo al consumidor cuando compre ese producto. Traen un cintillito rojo que tú lo quitas con la mano, tiene una tarjeta de los integrantes de esos productos, un papel que tú lo doblas y obviamente no se deshace, se queda doblado. Aprendamos a ser competitivos para que nos quejemos. Bueno, sí, lo estoy escuchando.
1: Bueno, ahí está el profesor Artiles con nosotros en este espacio de la mañana caliente matutino de Puerto Plata. 809-586-2960-586-2960, número de contacto entre ustedes y nosotros. Mire, va a haber una jornada de inclusión social. La jornada de inclusión social, Primero Tú, se traslada a Puerto Plata. Es decir, que ya usted sabe, se va a estar llevando a cabo el 19 de septiembre. 19, eso es el sábado, creo. El sábado es Isidro. El 19, sí, sábado. El 19 se estará llevando a cabo esta jornada. Primero Tú, jornada de inclusión social, municipio Puerto Plata, provincia de Puerto Plata, Robert Polanco. Está invitando a esta jornada de inclusión social. Robert Polanco es el director de proyectos estratégicos y especiales de la presidencia. Eso es en horario de 7 de la mañana a 3 de la tarde. ¿Usted escuchó, Ricky? De 7 de la mañana a 3 de la tarde, jornada de inclusión social. Esto será de diferentes instituciones. Aquí está en el pabellón 1, que se va a instalar. Será asistencia social, la Dirección de Asistencia Social, Alimentación Comunitaria, DASAC, asistencia a embarazadas, también lactancia, crianza y nutrición, defensa de los afiliados a la Seguridad Social, DIDA, también más reservas, ProMiPymes, Supérate, CONADIS, MIPymes y CONAPE, el Consejo Nacional de la Persona Envejeciente. El pabellón 2, ahí estará salud, salud pública, oftalmología, odontología, vacuna TRD, SENASA y medicina general SNS, el Servicio Nacional de Salud. Y el pabellón 3, ahí estarán los programas, cursos técnicos con Fuerzas Armadas, estará ahí en ese pabellón. También estará CND, Consejo Nacional de Drogas, por igual estará revisión de documentos para registros tardíos de nacimiento, DASAC, Dirección de Asistencia Social y Alimentación Comunitaria, está el CPADB, Comisión Presidencial de Apoyo al Desarrollo Barrial, programa Empléate Ya, el Intran y también el SIUBEN. ¿Cuál es el SIUBEN? No. Sí. Ahí estará también el SIUBEN, que es la vaina de la tarjeta solidaridad, como le llaman. Entonces, esta jornada Primero Tú estará en la Escuela Casa Albergue de Martina, provincia de Puerto Plata. ¿Usted escuchó, Isidro? Casa Albergue de Martina será esta jornada de inclusión social en horario de 7 de la mañana a 3 de la tarde. Es decir, que usted que está esperando esta oportunidad para usted ir a esta jornada, vaya, y ahí le van a recibir como usted se lo merece, el Estado Dominicano poniendo en manos de la población este asunto. Así que bien, bien, muy bien. Ojalá que la gente aproveche al máximo esta jornada de inclusión social, porque esto nos va a ayudar a todos a tener mejores oportunidades de usted llegar hacia donde usted lo necesita. Es decir, que ya usted sabe, primero tú, por nada de inclusión social. Mire, y ¿qué es lo que está pasando con el asunto de las... ¿Qué es lo que está pasando con esta cuestión de los apoyos sociales? Yo no veo como antes este asunto de la fundita, que daban la fundita. Y yo recuerdo antes que casa por casa, eso mensualmente o quincenalmente, se llevaban las ayudas sociales también. Yo recuerdo que cuando los presidentes iban a una provincia, recuerdo los casos de Balaguer, ¿verdad? Balaguer, Leonel, y en algunos momentos también, cuando Leonel, entonces también en algunos momentos cuando Danilo, siempre que iba el presidente para algún lugar, siempre se ayudaba.
3: No,
1: se
3: daba. No, yo no estuve de acuerdo con eso. Muy buena intención de Luis de decir que los bonos, que eso se veía feo, la gente cargando con caja, pero en un país que hay una gran mayoría de personas de envejecientes que eran los que se beneficiaban, que son análogos en el sentido digitalmente, que no tienen acceso a ir a un banco. Por ejemplo, ahí tenemos muchos envejecientes en Villa Progreso, y un vivo de un gobierno puede entrarse 20 o 40 boletos o 40 bonos de esto que usted llama. Entonces yo veía que era mejor en ese aspecto los asuntos de la caja y de la cosa. Era mejor. ¿Por qué? Porque lamentable caso en nuestro país, Junior, nosotros no tenemos esa gran cantidad de personas preparadas, y los que se beneficiaban de eso eran envejecientes, eran jóvenes, que usted lo veía. Entonces esas ayudas de que pasaron a ser digitales, que unos bonos, y he visto personas vivas de eso que se meten hasta 70 bonos y no reparten a nadie. Entonces por eso que Luis tuvo la mejor intención, y esa intención, eso no se ve. En Navidad usted veía que la cajita de manzana, usted veía que todo el mundo que tenían su ayuda social, pero estamos en un país deficiente.
1: Yo no sé, que nadie me hable, aunque venía alguna manzana a veces dañada, pero que nadie
3: pero se beneficiaban.
1: En contra de esas canastas.
3: Hacían un trueque, el tigre usted le regalaba el ron, oiga, o lo vendía.
1: Esas cajas que se daban en Navidad, mire, yo la prefiero mil veces a las tarjetas que están dando ahora. Porque es que esas cajas que daba, eso llegaba, y la gente la veía, el movimiento y las cosas. Y ahí no podían bebérselo de romo. Contrario a que ahora está ese asunto, que lo que dan en la tarjeta esa, supérate, en la tarjeta esa de bono navideño, pero no llega.
3: Pero con eso se hace política. Con la caja se hacía política, pero uno sabía decir, en tal sitio tienen 20 o 30 cajas, pero con esto no. Esto es una gente vivo de un barrio, se lo embolsilla ahí, y sabe a quién dárselo, a quién no se lo va a dar.
1: Bueno, vamos a pasar con Altiles nueva vez. Adelante, hermano, bendiciones.
2: Truene, profesor. Eso es interesantísimo, ese plan social. Ahora lo que yo hago, que 8 horas para tantas actividades que ahí se va a realizar, es muy poco. Eso es lo que yo digo. Las cosas que se van a hacer de beneficencia al pueblo, prorroguen las horas. Por ejemplo, eso tenía que ser por lo menos 2 días, el sábado y el domingo. Pero imagínense, tantas actividades y tantas cosas que ahí se van a hacer, el tiempo es sumamente, inexorablemente muy corto. Y pocas personas podrán asequibilizar de los mismos. Vamos a pensar un poco en lo social, en materia de extender para ver la mayor cantidad de personas en calidad de pobreza que pudiera ser atendido por eso, señores, por Dios. Hagan, la próxima vez que lo hagan, extiendan el horario de 2 días. Ustedes verán que en esas 8 horas se va a llenar eso, que prácticamente va a ser casi imposible y serán muy pocos los beneficiados. Buenos días, lo sigo escuchando,
1: Bueno, ya está el profesor Altiles. Gracias, amiga, al profesor por haber estado con nosotros en este espacio. La mañana caliente, el matutino de Puerto Plata, 809-586-2960-586-2960, número de contacto entre ustedes y nosotros. Nosotros contentos, felices de estar con ustedes como cada mañana. Miren, y hay que decir a nombre de quién nosotros llegamos. Recuerde que uno debe decir quiénes son los que hacen posible que nosotros lleguemos a sus hogares como cada mañana, porque estas son la gente que hacen que uno, ¿verdad?, se sienta con la responsabilidad de seguir haciendo esta labor que Dios nos ha encomiado. Es decir, vamos a decirle a ustedes que llegamos, gracias, muchísimas gracias. 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
1: 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Bueno, esto es lo que hace posible que estemos con ustedes en este espacio, en La Mañana Caliente, el matutino de Puerto Plata. 809-586-2960, número de contacto entre ustedes y nosotros. Vean aquí que era lo que Caraballo no ha llegado. Usted le dijo algo a Caraballo, fue. Enrique.
3: Caraballo. Caraballo viene por ahí porque tienen que hablar del general y de muchos conflictos que se han armado aquí en la provincia de Puerto Plata.
1: Bueno, está raro eso, que Caraballo no ha llegado. Luego fue que lo jalaron de para allá arriba. Usted,
3: no viene en camino, él viene en camino.
1: Usted dijo al general que lo mande a buscar.
3: No, él viene en camino, el general es bueno.
1: Una vez fue que el general le hizo algo en el camino. Le dijo, mire usted, venga para acá. Y seguramente lo mandó a buscar de mala manera para allá arriba y tuvo que ir a cumplir con su compromiso. Mire, ¿qué expectativa usted tiene para la visita del presidente de mañana?
3: Yo, ninguna.
5: ¿No es mañana?
1: Digo, el viernes.
5: Ninguna. Bueno, lo que yo sí sé es que ya el presidente, en estos días que ha estado en Santiago, ha hablado de que ya el malecón de Puerto Plata tiene una fecha para ser intervenido, aparentemente. Y también en un puerto nuevo en Samaná, según lo que se ha informado.
1: ¿Cómo fue? Entonces va a ser intervenido próximamente
3: el malecón.
1: El malecón de aquí.
3: ¿Tiene problema?
5: No, tú sabes que en estos tiempos de Collado, los malecones del país están siendo intervenidos.
3: Pero ¿y este no se le lavó la cara? ¿Qué es lo que le hace?
5: ¿Cuál cara fue que se le lavó?
3: No, pero sí que se le lavó la cara. Con una inversión de 11 millones de pesos en la puntilla del malecón.
1: Estamos hablando del malecón entero.
3: ¿Entero?
1: Sí, la cosa esa de pasamanos completo. De sentarse entero hasta arriba. Porque dice alguna gente que se está cayendo a pedazos. Ayer me llamó anoche una persona al programa de televisión que yo conduzco en la noche, en el canal 10, Musa Visión, de 9 de la noche, punto final. Y nos decía que en la parte donde está, yo creo que es por aquí, por donde está Aguacero, por ahí, por esos lados.
3: ¿Dónde está descacarando?
1: No, por ahí. Se está descacarando y se está yendo alguna cuestión de la varilla, le está yendo, se está yendo el cemento. Y un turista que se sentó ahí. Y agarró y estaba tomándole fotos y grabándole video a eso. También me dijo que en la zona por donde está la sirena, por ahí.
3: Frente a la sirena.
1: Que hay una cañada por ahí.
3: Donde se sientan los empresarios.
1: Que ahí hay un bajo a. Sí. No un hedor, no un bajo a una vaina.
3: No, pero el bajo.
1: Y lleno de basura.
3: El bajo más fuerte ya está ahí.
1: Lo come almendra.
3: ¿Cómo ellos se sientan? Eso pensé yo los otros días.
1: ¿Cómo los come almendra se sientan ahí?
3: Ahí yo dije que en una ocasión un primo mío estuvo detenido y salió de la cárcel y él no se daba cuenta que él le día. Porque se acostumbró, por ejemplo, al bajo que le estaba ahí adentro. Uh-huh. Pero me di cuenta que también lo come almendra. Parece como que la persona se adapta. Porque yo no entiendo cómo yo... Porque ese bajo, eso es algo químico. Eso le hace daño al cuerpo. Sí, eso es algo químico. Por ejemplo, eso es materia fecal pura. En el campo le decimos fete.
1: No. Entonces, supuestamente, ¿eh? Eso era el sargazo.
3: ¿Sargazo?
1: Pero en Punta Cana hay mucho sargazo.
3: No, pero no, espérese, sargazo. No.
1: La alcaldía intervino inmediatamente cuando dije que fueron allí. Con la planta estaba chequeando si era algo de agua con las caldas.
3: No.
1: Y determinaron que le dije el sargazo cuando llegaba ahí se podría.
3: El sargazo que sale también en Padre de la Casa, también ahí en la entrada de Padre de la Casa. Mm. Ese sargazo también que pasa en la cervecería. Ahí en la entrada de Villa, que brota amarillito.
1: Y comienza a veces ese volcán.
3: Ese sargazo, cuando la persona se aplata en su casa, ese es el sargazo, porque sí hay que hablarle.
1: Está fuerte, sí.
3: Hay que hablárselo así, Junior, para que ellos entiendan. Por ejemplo, ahí en la entrada de cervecería, eso hay que tener cuenta. Usted que cruza en su vehículo por ahí, usted tiene que subir los cristales. Cuando viene un motoconcho creativo, a usted le da un baño, que usted no se sana más nunca de una lepra. 10 de la mañana, ahí en la entrada de Villa Progreso, ahí está el sargazo tirado también en la entrada de las casas, debajo del semáforo. Y las autoridades, bien, gracias.
1: Y con el calor, entonces oye de madre cuenta.
3: No, pero ese bajo.
1: Cuando ese sargazo va pasando por ahí, ese de la manota vale justo.
3: No, ese
1: cuando bajo. Va pasando por la carretera, caliente esa carretera.
3: Ese mira. Bajo, y ya están haciendo memes los turistas con eso.
1: Mire, desde la rotonda de la Javilla hacia arriba, mire.
3: Ay. No, pero eso.
1: Por ahí la Javilla, usted siente en esa alcantarilla cuando usted se acerca, un hedor fétido.
3: No, pero eso al lado de ahí, del letrero. Pero yo no entiendo también las personas que corren de tarde. Yo digo, pero es que no le da. Porque eso te da y luego tú te acostumbras. Por ejemplo, es que las fosas nasales se le cansaron, no sé. Pero qué está pasando, eso es terrible. Las autoridades, bien, gracias. Puerto Plata tiene que ser intervenida. Vemos comunicadores que comienzan diciendo la verdad, luego se ponen tímidos. Yo miro todo.
1: ¿Y qué, que
3: comienzan a atacar, que Rocalito, que fulano, que el ayuntamiento, y luego después de eso parece que le dan un buen abrazo y se acabó la lucha. No sé, yo no entiendo eso. Yo no entiendo qué es lo que está pasando con Puerto Plata. Autoridades mudas, no tienen nada que ver, no se pronuncian. Autoridades complacientes. Señores, ustedes van a salir del gobierno. Mire el caso de su amigo Rudy Leandro Gómez, en Villa Isabela, que jaló la DGC. Estaba mi amigo Jiménez allá y le dijo que él no aceptaba que un vehículo de Villa Isabela lo trasladaran a Inver. Ni a Puerto Plata, que se quedara allá en Villa Isabel y que dejaran una gente de la DGC, y tuvo que ir Jiménez allá a Villa Isabel y dejaron a gente de la DGC porque Rudy se revolteó.
5: Tenemos
3: esa autoridad.
5: Bueno, tenemos a Miguel Morris en la línea.
1: Bueno, adelante a nuestro hermano Miguel Morris. Adelante, hermano, bendiciones.
6: Buenos días, estimado compañero Miguel Morris de este lado. Es para hacer un llamado a la alcaldía. No sé qué tiempo tienen ellos que no pasan por el muro con José Ramón López. Ahí hay un problema grave, grande. Hay unos hoyos ahí y un semáforo mal ubicado que tú te metes al semáforo y no te das cuenta cuando cambia. Porque lo pusieron muy adelante el semáforo. No sé quién fue que diseñó esa parte ahí. Pero hay una zanja, hay unos hoyos ahí que se le imposibilita cruzar a uno ahí. En el morro con Ramón López, bajo un agua de ahí, de López de la Cruz ahí. Y eso está vuelto un pandemonio. Oye, es que ellos no pasan por ahí. A ver si da una vueltecita por ahí y corrigen eso, porque uno tiene que pasar el diario por ahí. Y siempre se encuentra con ese inconveniente. Buenos días.
1: Bueno, muchísimas gracias a nuestro amigo Miguel Morris, a nuestro hermano. Hermano, un abrazo para usted y gracias por la distinción de su llamada. Calle El Morro, esquina José Ramón López, ese semáforo. ¿Usted sabe cuál fue el problema que hubo con ese semáforo? Que debieron ponerlo del otro lado de la calle y usted a lo lejos lo pudiera ver. Y lo pusieron fue del mismo lado donde usted va, ahí mismo. Entonces, cuando usted se para, usted tiene que torcer el cuello a lo último, el cocote, como decimos los dominicanos, para ver si por casualidad usted puede verlo. Entonces eso no debe ser. Esos semáforos, normalmente cuando usted pone un semáforo, tiene que ponerlo del otro lado de la calle, de donde el conductor va, para que pueda verlo desde lejos. Y no tenga que aparecer ahí mismo debajo del semáforo exactamente. Pero aquí hay unos genios en República Dominicana que solamente falta buscarle la lámpara, los genios de la lámpara, que hacen vainas que después uno no se explica y ellos, como son los que saben, hacen las cosas sin consultar. Entonces lo peor de todo es del ignorante que lee poco, investiga poco, habla mucho, y como habla mucho no tiene nada interesante que decir.
3: No se documenta.

0: al gobierno central, al presidente Luis Abinader, para que escuche una canción que se puso muy de moda en los años 80, 80, 90. Creo que fue, sí, en el 90.
1: Bueno, que dice, bebo hoy, bebo.
0: No, no, no, ese no. Ah. La que dice, si sigue apretando la tuerca.
2: Se puede dañar la roca.
0: Mire, la tuerca se está apretando tanto en República Dominicana que nos la están poniendo difícil a todos los comerciantes, empresarios, chiriperos, a todo el mundazo. Cuando usted decía anteriormente que usted tenía que pagar un 10% de retención, o sea, aparte de que usted, el ISTEBI lo cobraban, le retenían un 10% sobre persona física. Ahora le están reteniendo un 15%. O sea, que usted tiene un 25% menos de oportunidad de usted poder lograr algo. A las empresas, a los empresarios, usted, aparte de la energía eléctrica, el local que tiene rentado, en caso de que sea rentado, aparte de eso, los colaboradores que tienen que pagar, el Infotep, la seguridad social y todas las vainas que se caen. Aparte de eso, el impuesto sobre la renta. Aparte de todo eso, cada día le están subiendo más y más y más. El combustible cada vez más caro y por ende los fletes mucho más caros. Los productos de la canasta básica. Usted va a comprar una libra de ajo hoy día y le cuesta 200, 250 pesos.
2: El de norte, por un lado.
0: Entonces, usted va a comprar un cartón de huevo y le cuesta 200, 210, 220, 240, 250. Usted compra un salami que lo que le costaba era menos de 200 pesos antes y el salamito más malo le cuesta como 400, 500 pesos un salami. La libra de queso, que antes usted compraba el queso a 150, 160, la más baratica que usted puede encontrar usted tratando de social son 250 pesos, 300 pesos, 3 y pico largo. Una libra de queso, 400. El jamón, que usted lo compraba a 50 y pico y 60 pesos. ¿Cuánto está costando una libra de jamón? 200, 200 y pico, 300, 400, dependiendo del tipo de jamón. El cerdo, ¿cuánto costaba la libra de cerdo? 100, 110, 115. ¿Cuánto cuesta la libra de cerdo? Hay lugares que se la venden casi a 200 ya. Y el res, que antes estaba casi igual que el cerdo, 100, 110, 115, 120. Ahora el cerdo está, el rey está 200 y pico largo. Entonces, yo no sé. La patica de cerdo que eso lo regalaban a 100 y pico la
2: libra. Vaya, búsquela ahora.
0: Oiga, lo regalaban a 100 y pico la libra.
2: También vaya, búsquela.
0: Y el mondongo, eso lo regalaban.
2: Vaya, búsquela.
0: 200 la libra casi mente.
2: Sí, vaya, búsquela.
0: Sigo. La pate vaca. Esos pate vaca uno lo compraba a veces. Eso estaba como a 40 pesos era. Y ahora está a 140, 150 y hasta 200 pesos le piden por la libra de pate vaca. Y el rabo. Y el rabo.
2: Yo le digo a usted una cosa.
0: Ah, ¿cómo usted rabo? Rabo de vaca. 200 y pico y algo y 300 pesos una libra de rabo.
2: Yo siempre he dicho que yo no he visto un gobierno que no tenga interactivo. Cuando lo come solo, todo el mundo estaba guisando. Lo interactivo siempre con una cervezuana en la mano, la botella, no había tanta burocracia. Y usted hablaba en contra de lo come solo. Usted tenía 70 mil gente defendiendo. Pero ahora mismo, ¿usted sabe quiénes sacan un poquito la cara? No. Los comunicadores, que por obligación y moral lo entendemos, tienen que hablar un poquito, no tanto. Pero este es el único gobierno que no tiene interactivo. No solamente en este emisora, sino en ningún medio de comunicación que defienda. Porque ellos mismos te lo dicen. Pero, yo me encuentro con personas que trabajan, Junior, en el gobierno, que me dicen, ¿cómo yo defiendo esto? O sea, personas de ellos mismos.
0: Es fuerte.
2: Y no le estoy hablando que los comensales eran buenos. Lo que pasa es que esta gente se vendieron como el cambio. Porque ¿quién dijo que los comensales eran buenos? Por eso lo sacaron.
0: Y usted creyó que de verdad había un cambio. Y yo creí que había
2: yo
0: un cambio.
2: Yo pensaba también, porque cambio que hay, señores. Sí. Pero cuando usted no tiene ni interactivo que lo defienda, que diga, sí, no, por esto, pues no. Usted veía que los comensales andaban con el pechito abierto, esta gente no. No, esta gente no. No.
0: Al principio no, pero están mostrando pechito.
2: ¿Sí? Ya. No está mostrando nada. Tan tímido.
1: Miren, tan tímido.
2: Sí, dígame, Jesús. Salgamos de este tema rápido. Dígame, Jesús.
1: Tú sabes, yo te lo voy a cambiar.
2: Sí, vamos, cambiemos tema rápido.
1: Tú sabes,
2: es verdad, dice, estamos hablando, caballero.
1: Dice el ex ministro, bueno, si lo considera así, ya tú sabes. Si lo, bueno, dice el ex ministro, Lisandro Macarrulla, debí renunciar el primer día al gobierno. No estaba preparado para la maldad política.
2: Pues no sabía.
1: Pero duró 2 años ahí.
2: Sí, él no sabía.
0: Tranquilo. Y se fue, ¿tú sabes por qué fue?
2: Y duró 2 años. Tú vete al otro día. Eso es como el rico que dice que la riqueza no lo es todo, pues regala todo lo que tiene y véndelo. Y que no, que ser rico no es nada. El dinero no lo es todo en la vida, sí, pero tú lo estás diciendo desde una comodidad.
0: Mire, el dinero no te da la felicidad.
2: Pero te deja cerca.
0: No te deja la

0: puerta ahí.
1: Eso es hipocresía.
0: Solo más tiene que abrir la puerta.
1: No, hombre, no, muchachos. La vida es un vacío.
0: Hermano.
1: Digo, regala.
0: Digo, no, que tú puedes ser feliz.
2: Sí,
0: sin
2: sí,
0: nada en el bolsillo. Que todo, lo mejor es tener tu libertad. Entonces, sí, pero cuando esa energía eléctrica llega y tú no tienes para pagarla.
1: Sí, es verdad.
0: Cuando tú no tienes para pagar esa renta de esa casa. O se te pichó una goma y tú no tienes los 300, los 250 de taparla.
2: Es mejor llorar en un yate que nadie te quiera de depresión que allí en la Cañada de Villa donde yo estoy pagando luz.
0: Cuando arriba y llueve y la Cañada de Villa se sube hasta arriba.
2: Es mejor llorar en Torre Alta, en Star Hill, que llorar aquí en Padre la Casa. No, a mí no me diga nada de eso.
0: Es fuerte.
2: Entonces no me metes con esa hipocresía.
0: Uno no va a ser tan monetario, pero de por Dios.
1: No, a mí no es con hipocresía. Tampoco no, que el dinero no lo es todo. Hay ricos que comienzan a decir que el dinero no lo es todo, que lo importante es la vida, que vivan, que es importante la vida, regálalo todo.
0: Y yo soy pobre. Feliz. Yo tengo dinero, pero aún sin dinero yo fuera feliz como quiera.
2: Pues regálalo. Ponte ahí en la Javilla y comienza a darlo para que tú veas.
0: Es igual que la gente que vive en
2: hipócrita.
0: Estados Unidos.
2: Que no vienen para acá.
0: Hay mucha gente que vive en Estados Unidos y dice, muchacho, no venga para acá, que esto está malo.
2: Ah, pero dale tú para acá. Cámbiame la visa.
0: ¿Y qué tú haces allá? Pero coge para acá.
2: Sí.
0: Este es tu país. Pues si estás tan malo, coge para tu país, que aquí te rinden mal los chelitos que te ganen. Es fuerte, pero no es fácil. Mire, pero el presidente viene mañana, el día del viernes. Yo dije mañana, porque quiero que yo tengo mañana. El presidente viene el viernes a Puerto Plata, pero no ha anunciado el listado de las obras que él va a inaugurar. Solamente yo sé, porque uno tiene ciertas habilidades, de que el vertedero lo va a inaugurar, porque vi un video que el alcalde estuvo grabando, el alcalde de Puerto Plata.
2: Bueno,
0: vi algunas escuelas, creo que de Montellano, que se van a inaugurar una o dos escuelas. En la parte oeste también, creo que en Vero, esa zona, que se va a inaugurar una o dos escuelas más. Pero después de ahí no han dado a conocer en detalle. Mañana hay una rueda de prensa en la gobernación, donde me imagino que será un detalle de la visita del presidente. Me imagino que ahí estará Aníbal Díaz Belial, quien es el director operativo de la presidencia. Pero siempre, antes de venir Aníbal, siempre uno tenía manejo de la agenda del presidente. ¿O es que todavía están ajustando?
3: No, hay otro manejo entonces de no darlo a conocer a destiempo.
0: ¿Usted tiene la agenda, Sari?
3: No, todavía no se ha dado a conocer la agenda.
0: Sari,
3: solamente están enfocados en dar la agenda diario de Santiago. Ya después de ahí, seguro ya mañana filtran la de Puerto Plata. Aunque ya fue filtrada otra invitación o agenda del PROPE para el sábado, si mal no recuerdo.
0: Dale, pero usted usted está mal, usted no nos va a dar una orejita de lo del alcalde.
3: Nos enteraremos todo mañana en la rueda de prensa.
0: Una pregunta, Ricky. ¿No debería salir a agarrar no un adelanto?
2: Un adelanto aquí. Apague los micrófonos y exprésese.
0: Apágalo de pronto y díganos tal cosa.
2: Y déjalo prendido. Fuera del aire.
3: No, si es fuera del aire, pierdo el filtro.
0: Sí. Mire, vamos a una pausa, vamos a un corte comercial. Vamos a un breve corte comercial, no se mueve ahí porque solamente en unos minutos estaremos de regreso con muchas más informaciones en el número 1 de las mañanas, la mañana caliente.
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0: Bueno, ya estamos de vuelta con este programa La Mañana Caliente, el matutino de Puerto Plata, 809-586-2960, número de contacto entre ustedes y nosotros en esta mañana hermosa, que Dios nos permite ver la luz de un nuevo amanecer, la luz de un nuevo despertar, a Él la gloria y la honra por los siglos de los siglos, amén y amén. Mire, el ministro de la presidencia, José Ignacio Paliza, estuvo en Santiago, ha estado en Santiago. Entonces el presidente, usted sabe que está despachando de Santiago. Entonces,
1: ¿cómo fue?
0: Paliza en Santiago.
1: ¿Paliza en Santiago?
0: Sí, porque recuerde que el presidente está despachando de Santiago, la sede del gobierno.
1: Pero Paliza no puede secretearle al presidente, mire, yo soy puertorriqueño.
0: Sí, sí, pero... O sea,
1: ¿puede?
0: Sí, pero óigame lo que estoy diciendo. Que el presidente está despachando de Santiago desde ayer, creo que fue ayer, hoy y mañana. Entonces de ahí viene para Puerto Plata.
1: ¿A dedicarle el tiempo que él dedicó en Santiago?
0: No, él trasladó la sede de gobierno por 3 días para Santiago y después de ahí viene para Puerto Plata.
1: ¿Y se va de una vez de aquí, de Puerto Plata?
0: Claro, ¿qué va a ser aquí más, ¿no? ¿Ya?
1: Entonces, ¿de
0: viene para de oro y se
1: ¿de
0: va?
1: ¿De dónde Igor?
0: Puerto Plata.
1: ¿De dónde Paliza?
0: Puerto Plata.
1: ¿Y no puede secretearle? ¿Usted cree que yo, usted siendo de la Isabel y yo siendo de Luparo, llego por los Junior, quédese un ratico más aquí conmigo? Deme un chismar de calor.
0: No, usted verá que eso va a venir. ¿Mm? Eso va a venir. Seguro, usted verá. Mira, vamos a escuchar qué decía el ministro Paliza allá en Santiago, una reunión que tuvo con el alcalde de Santiago.
2: De Santiago, y felicitarlo por los avances que han hecho y por el nivel de profundidad en un trabajo serio y muy pormenorizado que busca actualizar el plan de ordenamiento territorial de esta gran ciudad. Santiago está creciendo de manera exponencial, el perfil urbano de Santiago es otro muy distinto al que conocíamos, y del Ministerio de la Presidencia, sobre todo el Viceministerio de Ordenamiento Territorial del Ministerio de la Presidencia, estamos dándole el acompañamiento del lugar desde el punto de vista técnico y con cualquier otro recurso que puedan necesitar, de tal manera que en tiempo oportuno tener un instrumento como este debidamente actualizado, debidamente adaptado a los tiempos que vive esta gran ciudad. Y al tiempo que le anunciamos que el Ministerio de la Presidencia está también ha iniciado los procesos correspondientes para la contratación internacional de los expertos que nos ayudarán a hacer la gran región de Santiago, el plan de ordenamiento de la gran región de Santiago, que incluye no solamente al municipio de Santiago, a este plan que se está trabajando, sino a todos los municipios circundantes, que van desde Puerto Plata hasta Boca, la propia La Vega y los municipios y distritos municipales correspondientes a esos grandes municipios que le he descrito. Entonces es un gran proyecto regional que va a poner en, digamos, armonizar los planes individuales de ordenamiento territorial y ver algunos elementos que requieren de generar sinergias y de generar dinámicas complementarias. Así que, vuelvo a repetir, felicitar a este gran equipo de trabajo que acompaña Ulises Rodríguez y esperanzado y optimista de que vamos a tener, antes de culminar el año, un plan o un entregable para que tanto el Consejo de Regidores puede socializarlo con la población y aprobarlo en su justo momento.
3: Queremos pues agradecer la visita aquí en la Alcaldía de Santiago del ministro José Ignacio Paliza, que viene junto a su gran equipo técnico a darle seguimiento y a pasar revista del plan de ordenamiento territorial de Santiago, entre otras cosas. Y esto forma parte de esa política del gobierno central que encabeza el presidente Abinader, y lo que son los trabajos de lo que él ha dicho siempre, de trabajar de manera coordinada como un solo gobierno para lograr mejor efectividad en la ejecución de las políticas públicas. En este caso, con una herramienta tan importante como es el plan de ordenamiento territorial para promover y canalizar lo que es el desarrollo y las inversiones, donde las reglas de juego estén claras. Así es que, ministro Paliza, esta visita para nosotros significa mucho y sabemos, gracias, que con el apoyo suyo y de su equipo nosotros vamos a avanzar en este plan de ordenamiento territorial, que Domingo ha estado pendiente ahí siempre, muy atento, pero como hemos visto aquí con los técnicos nuestros y las explicaciones que se han dado y el plazo que está puesto ya para terminarlo, pronto ya, en 2 meses tendremos listo el proyecto acá para que inmediatamente se inicie el proceso de formalización y que Santiago cuente con un plan actualizado ya adecuado a estos tiempos de ordenamiento territorial.
0: Bueno, ahí estaba la intervención tanto del ministro de la Presidencia, José Ignacio Paliza, como del alcalde de Santiago, Ulises Rodríguez, quien estaban hablando sobre este particular. Y decir que algo que no me gustó de Paliza fue esa intervención, fue cuando él habló de que un plan de ordenamiento regional, que encabezando por Santiago y otros municipios, como Puerto Plata, como Moca, vendió a Puerto Plata y Paliza como un municipio más de Santiago de los Caballeros. Entonces, hay que tener cuidado, ministro Paliza, porque estas cosas tienden muchas veces a confundirse. Y alguien que escucha eso entiende que usted está hablando como que Puerto Plata es un municipio de Santiago, el municipio cabecera de Puerto Plata. Entonces, ser cuidadoso, porque es que Puerto Plata es Puerto Plata. A mí me viene con una cuestión a cada rato de que dos ciudades son destino, de que vendiendo a Puerto Plata en conjunto con Santiago, esos son muchos puertoplateños. El clúster turístico, Azonorte y otras instituciones están vendiendo así, pero Santiago se está vendiendo solito. Yo no he escuchado a Santiago nunca diciendo dos ciudades son destino. Ellos dicen, tú puedes venir a Santiago y desde aquí nosotros tenemos a una hora tenemos playa o 45 minutos.
4: No menciono Puerto Plata.
0: Nosotros tenemos una montaña, el pico de qué sé yo, qué vaina, a una hora de Santiago. Tú puedes comer el mejor mofongo a 35 minutos de Santiago.
1: Hablen pero no de te Moca. Menciona la ciudad. No te mencionan a Moca.
0: Nada, ninguna ciudad. No.
1: Ellos tienen el pico Diego Campos. Esa es la montaña de ellos.
0: Nosotros no tenemos los puertos, dos puertos turísticos a 45 minutos de Santiago. Pero no te dicen que están en Puerto Plata. No te mencionan para nada Puerto Plata. Ni te mencionan ninguna de las ciudades.
1: Bueno, es una estrategia de ellos. Entonces, esa es su estrategia. ¿Tú puedes que desde el gobierno está mal. ¿Tú puedes pero si Santiago, ellos como empresarios lo hacen, eso está bien.
0: Tú puedes venir a Santiago, hospedarte aquí y desde aquí cada día hacer una ruta diferente. O sea, tú estás en Santiago, pero tú vas un día al teleférico, un teleférico que tenemos solamente a 45 minutos y después tú regresas. Después tú haces una excursión a los charcos de la Majagua, que lo tenemos a 40 minutos de aquí. O a 35 minutos de aquí de Santiago, tú vas a Charco de Amajagua y vuelves a Santiago. O sea, no te están diciendo, tú vas para otra provincia llamada Puerto Plata. No. Y te lo digo, la primera vez, yo no sé si Sari recuerda, que vimos eso, fue allá en Colombia, en la feria Anato. En el año 2024 fue, creo.
4: O 23, por ahí.
0: 23, 24, que fue dedicado a la ciudad de Santiago y ellos fueron. Y ellos a su parafernalia y hablaron en todo momento, Santiago es el centro de todo. Todo el norte gira en torno a Santiago. Nosotros tenemos el Aeropuerto Internacional del Cibao, aquí en Santiago, pero a solamente una hora tenemos otro aeropuerto alterno. O sea, que no mencionaron el aeropuerto Gregorio Perón de Puerto Plata. No, tenemos otro aeropuerto alterno a una hora. Quedamos a una hora del centro, qué sé yo, qué vaina. Entonces, tiene una yo no los critico a ellos. Tiene una estrategia agresiva ahora.
1: Siempre empresarialmente yo sí está critico bien, pero desde el gobierno.
0: Oye, yo critico a los pendejos puertoplateños que queremos vender dos ciudades un destino. Porque estamos vendiendo que Santiago y Puerto Plata podemos hacer un multidestino, sí. Yo voy a Santiago un día, después otro día a Puerto Plata.
1: Claro.
0: O par de días a Puerto Plata y par de días a Santiago. No, Santiago no lo vende así. Santiago vende que tú te hospedas aquí en Santiago y de aquí tú sales un par de horas para tal lugar y vuelves de nuevo. Y eso es parte de Santiago.
1: Por atención a las autoridades de turismo de Puerto Plata, vamos a vender a Puerto Plata. Tenemos playa, pero también tenemos un monumento. Digo, Santiago tampoco tiene tantas cosas así que ofrecer. Pues Santiago lo que es una gran urbe. Sí. Tenemos playa, pero también tenemos a Sajoma.
0: Grandes edificios, gran zona, pero no
1: Santiago sí. Como casco urbano, Santiago es una ciudad que no tiene nada que ofrecer. Pero, siempre lo he dicho, y que me excusen los santiagueros, ya ellos tienen Sajoma, tienen San José de las Matas, muy lindo, todo eso, pero no.
0: Para allá que vamos la gente del CNTP. Vamos para Sajoma el domingo. El Sindicato Nacional de Trabajadores de la Prensa tiene una gran gira para allá. El sindicato que dirige José Villa tenemos una gran gira para allá a compartir con los agremiados de este sector. Mire, vamos a decirle a ustedes también que el alcalde Davidson Sánchez estuvo colocando unas piedras ahí en una comunidad, en la carretera El Mango, que tiene problemas, que parece que se ha estado estado cediendo la carretera y está dejando unos huecos, una barranca a los extremos. Entonces, el alcalde Davidson Sánchez dispuso la colocación de estas piedras en diferentes puntos de esta carretera del Mango, esto para prevenir el deterioro que siga progresivo y el peligro que representa esto. Estos trabajos fueron realizados bajo la supervisión del regidor Juan Alexander Crisóstomo Cuchumba, ese es Cuchumba, debido a que varios puntos de la carretera se encuentran en condiciones que podrían provocar su colapso. El alcalde de Wilson Sánchez también agradeció a José Luis Vier por la colocación y apoyo para hacer posible los trabajos en beneficio de la comunidad. Este José Luis Vier es de Materiales de Construcciones José Luis, y equipo José Luis que está apoyando esto, están poniendo estas piedras en los alrededores. Yo lo que espero es que pronto también busquen un rodillo, algo, una retroexcavadora que la vaya ubicando bien y que vayan mejorando esto, y que en el futuro ya cuando se pueda, cuando ya haya la posibilidad que puedan ellos ya hacer los muros de gaviones que debe llevar, y que también, aparte de los muros de gaviones, puedan ellos también darle y asfaltarlo ya en el futuro y hacer esta carretera ya como Dios manda, como dice el refrán. Pero hay muchos proyectos buenos que vienen para Maimón, ya hemos estado hablando mucho de ellos en varias ocasiones, y vamos a esperar que las autoridades puedan resolver esta cosa de Maimón, para que Maimón pueda tener cada día una mejor visión, que pueda ser una ciudad, una urbe mucho mejor que la que ha sido a través del tiempo. Vamos a esperar que sí. Mire, Ricky, usted está callado. ¿Y qué es lo que tiene, Ricky?
1: No, esperando. Usted, yo me expreso demasiado esperando que Sari también.
0: Usted no va a hablar de la policía, no va a hablar de...
1: Bueno,
0: de...
1: hablar, señores.
0: ¿Qué hubo anoche? ¿Hubo no, operativos?
1: Escúcheme, muchos operativos que han dado sus resultados. ¿Sabe por qué? Porque, según una fuente que yo tengo, no sé en qué están los voceros, el vocero de la Policía Nacional en Puerto Plata, según una fuente.
0: Ese es mi hermano Rafael Felomezón.
1: Felomezón, pero lo siento tímido. Tiene su grupo, lo siento tímido. Yo recibía las informaciones, tenía un WhatsApp, no sé dónde llegan las informaciones. Según una fuente que estuve conversando ayer, se han sacado varias armas de fuego ilegales de la calle por medio de 15 armas de fuego, pero nadie publica eso. No sé qué acuerdo que hay, no sé a qué acuerdo que llegan, pero no se publican. El general de aquí formó un equipo. Parece que Dicrin estaba un poquito flojo. Mandó a formar un equipo de los caconegros de acción rápida, que donde esos tigres llegan, se arme desorden de una vez. Y es lo que han dado con muchos de los casos. Escuchen esto, que se me estuvo explicando. Con muchos de los casos de aquí de Puerto Plata. Ojo, él mandó a formar un grupo de policía, como si fuera acción rápida, que ya pertenece. Y esa gente, donde quiera que llega, una inversión desde arma de fuego que se le cambió, desde caco, tantas cosas, y eso ha dado resultado, y eso está callado. No sé si el vocero eso se mantiene calladito, no sé cómo eso se maneja, pero una fuente allá mismo me dijo, mire Ricardo, lo que se está resolviendo en Puerto Plata es gracias a ese equipo, que ese general que ustedes tienen allá, que llegó, que está trabajando, y hizo una inversión, no de lo de él, sino de la misma policía, en un grupo de tigres que tienen también inteligencia, donde, y lo están buscando los delincuentes adriete y sinete. Dieron con mucho, que tenían órdenes que nadie podía dar con ellos, y tienen un equipo de inteligencia, atención delincuente, en el Alto de Chabón, Padre La Casa, en todos lados, donde quiera inteligencia montada por ese grupo que mandó a formar en general. Así que hay que felicitarlo, se está trabajando. Han dado también con los casos recientemente de este tiroteo que se arman también, que los macotoros vienen subiendo con una fuerza increíble. No sé qué estaban haciendo las pasadas autoridades. Lo cierto es que le están cayendo atrás y le están dando con ellos. Ojo con él. Es el general que mandó a formar dentro de la Policía Nacional un equipo especializado, que el que se espantó,
0: un equipo élite, dice,
1: es plomo que lleva. Así que ustedes se... Muchas personas están de acuerdo, porque la policía es preventiva. Escuchen esto. Esa policía que usted ve que hace redada es preventiva. Y comienzan a hacer esos allanamientos temprano para que el delincuente que piensa delinquir la noche ya esté apresado, señores. Que dice, no, porque lo agarraron ese... No. La policía tiene zona cero, donde hay mayores problemáticas, donde ese camión pasa. Y fulanito se lo topetaron de frente porque dicen que el camión pasó, pero pasan dos policías primero. Y eso es lo que lo detienen y lo montan en el camión que viene detrás. Pero me explican a mí que eso es preventivo. Que no necesariamente el delincuente tiene que estar quitado ni cometer un delito. Escuchen esto. Bueno. Lo que dice, no, que no estoy de acuerdo con esa centella, tampoco se puede patrullar con la centella porque el delincuente piensa que otro delincuente lo está buscando. Entonces imagínense que la guagua de la policía frente a un punto con la centella bajita, que no tenga centella, que no se avise, el plomo cae porque el delincuente piensa que es otro delincuente. ¿A quién tenemos por ahí?
4: Señora.
1: Ah, bueno, tenemos una señora por ahí. Adelante, señora, exprésese.
5: Un momentito, cuidado con eso. En Dagen bien quien llama. Habla el profesor licenciado José Altile. Óigase, siempre vamos a estar de acuerdo que la Policía Nacional actúe en contra del crimen, de los asaltantes, de lo mal que daña la sociedad. Pero cuidadito con el debido proceso, porque no puede la policía guardarse a los bandoleros. Tiro sin tirar. No, no, no, no. Si el delincuente se insurrecciona con tiro, bueno, pues la policía que actúe. Pero vamos a incentivar a que ese equipo que forme general actúe dentro del marco del debido proceso y de lo que establece la Constitución de la República. Entendemos y sabemos, y ustedes tienen que entender, que el delincuente se insurrecciona a la ley, pero la misma ley, por eso ustedes ven que los tribunales, cuando lo llevan y no tienen abogado, el juez, antes de comenzar el juicio, dice: ¿usted tiene abogado? Le dice: no, magistrado, pues este juicio será suspendido y el mismo tribunal le pondrá un defensor público para que sus derechos no sean alienados. Pensemos, actuemos, demandemos y orientemos en esa forma, señores. No orientemos para que la policía siga matando y haciendo que se levanta la mano al contrario y le tiran. Vamos a orientar dentro de un marco que nos conformamos dentro del proceso institucional, constitucional. Motivemos a la policía a que actúe, que investigue, pero que no sea parte del debido proceso. Buenos días, los escuchamos.
0: Bueno, muchísimas gracias, profesor Altire, por haber estado con nosotros en este espacio La Mañana Caliente, el matutino de Puerto Plata, 809-586-2960, 586-2960, número de contacto de ustedes y nosotros. Profesor Altire, caramba, ahí, tempranito.
1: Bueno, señores, los haitianos bloquearon la puerta de la República Dominicana en Haití, o sea, la puerta que entra y sale. ¿Pero a quiénes le beneficia eso?
6: Quieren ahora que se movíamos a marítima y aérea, todos los negocios.
1: Señores, los haitianos, dejen de estar inventando, dejen de estar inventando, señores. Ahora bloquearon ellos la puerta, pusieron un candado que no quieren ver dominicanos para allá. ¿Y aquí uno quiere entrar para allá? Pero ustedes son los beneficiados con el mercado bilateral. O sea, ¿y qué es lo que ustedes quieren? Que dijo Riverón que está de acuerdo que se haga una cárcel allá para los nacionales haitianos aquí en Dajabón. ¿Y Riverón eso? Yo quiero que se construya una cárcel. Y le estaba hablando de la policía, señor, este nuevo director de la Policía Nacional. Este hombre le gusta, le encanta enfrentar la delincuencia. A diario uno ve enfrentamientos en Santiago, junto al Mano Muerta, en Santo Domingo, muchos enfrentamientos. Y la delincuencia como el ratón. Lamentable el caso. Eso tiene que venir desde el Estado con un plan dirigido hacia educación y muchas cosas, porque como el ratón, que usted mata a 10... y vienen 40. Usted lo mata, usted se lo exhibe, y eso no. Yo creo que desde Candelier para acá se están matando delincuentes y es que salen.
0: O sea, mientras más matan, ni quien más
1: parece. No, porque ¿qué? No, esto es así. Uno dice que la música urbana, que la depravación, que a los foques, que fulanito de tal. A los foques a mí no me escribe un muchacho. A los foques que siga haciendo su dinero. Que no, que la música urbana, que tanto reggaetón, que la violencia. No, no, no. Yo en mi casa controlo lo que se escucha y tengo que saber en los pasos que mis hijos hacen. Eso lo hacen los irresponsables. Porque para nadie es un secreto que hay muchos jóvenes que están en las universidades, que se están formando, que vienen de familia, que no se atreven a venirle a un padre con caballo. Entonces no vengan ustedes a agarrar esa muletilla y que calofoque, que la sociedad de hoy en día, no, usted es el culpable. Usted que le compra teléfono caro a los hijos y a las hijas, usted no lo supervisa, es usted el charlatán.
0: Y sin saber cómo se consiguió eso.
1: Y sin saber, usted que acepta que un muchacho llegue con una pasola y le dé una cotorra. No, que yo hice un negocio, que me gané tanto. Usted sabe cómo está el oro, a 6,000 pesos. 6,000 y pico pesos el gramo. Y un muchacho le llega a usted con una cadena de 30 gramos en el cuello, a su casa, y un anillo de tanto. Hasta eso usted tiene que tener en cuenta cómo él lo consiguió. Y que le explique bien. Porque la policía se lo va a investigar. Una Peugeot, una pasola denominada Peugeot 200,000 pesos, una pasola Yamaha Sinio, 300,000 pesos. Y usted ve una cantidad de jovencitos montados en buenos vehículos, celulares de 100,000 pesos en la mano, con una casita de tabla cayendo. Entonces usted es a los foques que se lo está comprando. No estoy de acuerdo con eso, a los foques que haga su dinero. ¿Usted sabe por qué? Porque antes había películas de karate y de guerra y nadie salía matando. La sociedad cambia a quien se deja cambiar. O sea, eso que usted ve que salen en los medios de comunicación cambia la mente débil. Porque usted veía películas de karate y usted no salía tirando patas, pero usted no mató a nadie. Usted no me diga usted. Usted que tiene que en su casa alinearse. Dígame, Jesús.
7: No, escuchándote sobre eso, porque tú sabes que muchas veces los padres tienen cierta culpa, porque, por ejemplo, si un padre, por ejemplo, ganó la loto por ahí, o sea, supongo, no sé, o consiguió un huesito, y le compra una pasola a su hijo de 16 años, 17 años, y va con esa pasola a donde le dan los amigos y se reúne, y cuando le pregunta, ¿cómo conseguiste esa pasola o el dinero? ¿Sabe lo que dice? Sabe, palito que di por ahí. Pero no dice, fue mi papá que me la compró. Quiere presumir cosas que nunca han hecho o que no van a hacer. De poder ganar dinero tan fácil o tan rápido como para comprar un vehículo, una pasola. Pero esta es una moda que estamos pasando. Cada moda tiene unos 10 años de vigencia y va cambiando todo. Quizá en estos tiempos. Pase el tiempo a los pocos y esa gente vendía a 10 años o a 5 años. Y anteriormente, ¿qué había más? Música urbana que venía de Puerto Rico, reggaetón y todas esas cosas, después la música de aquí. Y todo eso ha cumplido un ciclo y ha salido fuera de los medios, prácticamente como moda urbana.
0: Bueno, vamos a esperar a ver cómo se da todo esto. Lo que yo sí sé, que lamentablemente las cosas se van a dar a más. Mire, Sari, vamos a decirle a nombre de quién nosotros llegamos, porque ya hay que decirlo. 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
0: Bueno, estas son las empresas que hacen posible que estemos con ustedes en este espacio de la mañana caliente matutino de Puerto Plata. Dice Sarita que ya hay que retirarse, hay que irse, ¿verdad?, para poder volver. Mañana, Dios mediante, nueva entrega. Continúen con la programación de la 97.3 FM y la Voz del Atlántico 960M. 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
1: Yo soy de los que piensa que en la vida existe libre albedrío. Y valga la redundancia, uno se dedica a ser o una mosca o una abeja. Si eres una abeja, va a buscar el perfume y lo mejor de las demás personas. Pero si eres una mosca, ya tú sabes para dónde tú vas, no te lo tengo que decir.

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0: Buenas tardes, amigas y amigos. Bienvenidos sean todos a un espacio más de Hablemos de Salud. Esta tarde estaremos compartiendo el espacio de hoy con el doctor Jorge Carmona. Él es radiooncólogo. Él está en OncoServ, en Santiago. Y usted lo puede localizar al 829-724-7878 o a su teléfono móvil, el 809-440-3186. En horario de lunes a viernes, de 8 de la mañana a 6 de la tarde. Nos acompaña la doctora Luz Valerio, uróloga especializada. Ella está en la clínica Brugal Mejía López, en el teléfono 809-586-2519, en la extensión 230, y ahí usted la localiza de lunes a viernes, de 8 a 12 y de 3 a 6 de la tarde. Un programa especial en el día de hoy. Cáncer de mama. Doctores, bienvenidos a Hablemos de Salud.
1: Buenas tardes. Un placer para mí, Isidro, estar nuevamente con ustedes, compartiendo en este espacio. Tenemos desde Santiago nuestros amigos de OncoServ. Le damos una cordial bienvenida al doctor Jorge Carmona y a todo el equipo de OncoServ. Y le damos las gracias por otra vez ser voluntarios, de traer conocimiento, de traer informaciones a nuestros oyentes y orientarnos de qué se trata o por qué le dedicamos un mes solamente al cáncer de mama. ¿Qué tan importante es este cáncer de mama? Doctor, bienvenido.
2: Sí, buenas tardes, doctora, y también agradecer la iniciativa a esta prestigiosa emisora La Voz del Atlántico y a ustedes.
1: Doctor, queremos iniciar preguntándole. Sí, ¿qué es el cáncer de mama? ¿De qué se trata el cáncer
2: de
1: mama?
2: Bueno, el cáncer de mama en este caso, el crecimiento anormal, desordenado y sin control de las células de la mama, que la mama es una glándula que evidentemente, como muchas personas lo deben saber, está destinada a la función de la alimentación en los mamíferos de los primeros años, ¿no? A la lactancia materna. Entonces, esta función es desempeñada por la glándula mamaria o tejido glandular, que puede verse afectado por este desorden, que puede ser desde el punto de vista genético o adquirido por algunos factores o hábitos de nuestras pacientes.
1: Doctor, usted mencionó una palabra importante, la palabra genético. ¿Eso quiere decir cómo se traduce genético?
2: Sí. Genético es todo aquello que viene heredado a una persona por sus padres, ¿no? Entonces recordemos que somos un 50-50, 50% lo que nos transmite la genética de nuestro padre y el otro de nuestra madre. Entonces en este caso hay unos genes muy importantes y yo siempre, cada vez que me invitan a este tipo de iniciativas, lo menciono, el caso Angelina Jolie, que se hizo una mastectomía profiláctica ante la sola sospecha de tener unos genes como BRCA1 y BRCA2 que a la larga son productores de cáncer de mama y de ovario, ¿no? En estos casos, aunque no es la mayoría de pacientes tienen un diagnóstico de un origen multifactorial, pero sí, desde el punto de vista genético se relaciona.
1: Doctor, algo que llama mucho la atención, que debe llamar la atención a la gente, ¿por qué dedicamos todo un mes al cáncer de mama? ¿Qué tantas mujeres se ven afectadas por esta patología? ¿Y qué edad es la edad predominante en la que va a aparecer el cáncer de mama?
2: Bueno, muy buena la pregunta. Normalmente en países desarrollados, hay que hacer la salvedad, ¿okay? El cáncer de mama es de las primeras causas de cáncer dentro de la población femenina, ¿okay? No así en estos países donde la primera causa es el cáncer de cérvix, pero le viene en segundo término el cáncer de mama, segundo lugar de todas las causas en general de mortalidad y de morbilidad, que es el diagnóstico, ¿no? La enfermedad como tal, el vivir, el padecer esta enfermedad. Entonces es la segunda causa y se le dedica el mes de octubre, octubre rosa, desde hace varios años, por iniciativa de la Organización Mundial de la Salud. Pero aquí cabe acotar que yo creo que el mes del cáncer debería ser todo el año, ¿no? Los meses del cáncer, porque mucha gente luego se olvida de esto y pasa un año y es que vuelven a retomar la iniciativa. No, yo pienso que la el programa, el seguimiento, la iniciativa de la concientización del cáncer de mama debe ser todo el año, ¿no?
1: ¿A qué edad es más frecuente ver una mujer con cáncer de mama?
2: ¿A qué edad es más frecuente? Sí, ciertamente. Cada vez es más frecuente ver las mujeres jóvenes, premenopáusicas, ¿no? Pero lo normal es que desde los 35 en adelante ocurra un aumento en la incidencia, o sea, en el número de casos o en el riesgo. ¿Y esto por qué? Por varias razones. Uno, el modo de vida, la influencia de las hormonas en la mujer, la influencia de la primera menstruación, a qué edad tuvo esa primera menstruación. Mientras más temprano haya sido, mayor es el factor de riesgo. La menopausia tardía. Entonces también es frecuente ver muchas mujeres que han tenido menopausia, son mayores de 60 años, también con un aumento en el número de casos para esa edad. Y también las mujeres que han sido sometidas, sobre todo hace algunos años, a los anticonceptivos de estrógenos y progestágenos. Ya hoy son progestágenos exclusivos con los que se trabaja, pero antiguamente estas mujeres se sometieron a estos tratamientos hormonales y sobre ellas hay que hacer un seguimiento también.
1: Usted nos menciona que una condición para que se dé un cáncer de seno, perdón, es la parte genética. ¿Qué otros factores o qué otras causas podríamos asociar a cáncer de mama?
2: Bueno, el estilo de vida, la obesidad, el tipo de alimentación, la influencia o no de las hormonas. Inclusive se ha hablado mucho de duelos mal llevados por la mujer, ¿no? O sea, duelos, pérdidas de cualquier tipo, familiar, personal, laboral, social, económica, que no sean bien llevados, que no haya un buen acompañamiento, un buen apoyo, una terapia exitosa a nivel emocional, psicológico, que eso es importante para cualquier persona, pues estas mujeres sobre todo son más propensas también a desarrollar, aunque uno no lo crea, un cáncer de mama.
1: Vaya, qué interesante. Sí. Ahí resaltamos la importancia de la salud mental en las pacientes.
2: Correcto.
1: Otra cosa que me gustaría hacer, o una observación. ¿Qué relación existe entre el cáncer de mama y la lactancia materna?
2: Bueno, paradójicamente un efecto protector. Recordemos que la lactancia materna es la última fase del desarrollo del seno en la mujer. La mujer no es solo

0: para prevenir la aparición de cáncer de mama en estas mujeres, porque la mama se ha desarrollado o ha llegado a su adultez, si se quiere, a una edad más temprana.
1: Es sumamente importante conocer esto, porque muchas mujeres tienen el tabú de que la lactancia materna puede relacionarse con cáncer de mama, y al contrario, tiene un efecto protector.
0: Protector, todo lo
1: contrario. Que nos va a proteger de desarrollar un cáncer. Así ahora bien, doctor, ¿qué síntomas de alarma o qué síntoma presenta una paciente cuando tiene un cáncer de mama?
0: Ahí es bueno hacer un énfasis, ¿no?, en varias ideas. Porque ¿qué síntomas hay? Los síntomas que hay lamentablemente se relacionan con fases avanzadas, la famosa pelotica, el bultico, la bolita que se tocan. Sí, y de ahí deriva la famosa campaña tócate, tócate, tócate del mes de octubre. Pero que ciertamente cuando la mujer ya se toca algo, ya normalmente la enfermedad puede estar en fase avanzada, fase intermedia. No quiero decir metastásica con esto, no, metastásico es otro concepto, cuando la enfermedad se ha ido fuera de la mama. Pero yo creo que la campaña ya no debería ser tanto tócate, tócate, sino mamografíate o sonografíate. Es decir, no hay que esperar a tocar nada, sino que todas las mujeres de 30 o más años de edad, sobre todo cuando han tenido factores familiares en su familia, ha habido mujeres con cáncer de mama que han sobrevivido o fallecido por la enfermedad, o que han tenido otros factores de los que mencioné anteriormente, pues deberían realmente no llegar al punto del tócate, sino antes de tocarse algo y sin que se toquen, realizar mamografía y sonografía, que son los métodos de seguimiento.
1: Esto es sumamente importante, lo que usted nos acaba de hacer la observación, porque pensamos las mujeres que con tocarnos, con revisarnos sería suficiente.
0: Y no lo es.
2: Sí, pero me llama poderosamente la atención, doctor Carmona.
0: Sí.
2: Que usted habla de la mamografía.
0: Sí.
2: ¿Cada qué tiempo debe la mujer hacerse una mamografía? Porque esto es importante que la mujer lo sepa.
0: Correcto, es así. Las diferentes sociedades científicas nos recomiendan que la mujer después de los 30 años, antes se hablaba de los 35, pero ahora visto la incidencia de la enfermedad en mujeres más jóvenes, se comienza de los 30 años por lo menos una vez al año. Una vez al año de acuerdo a los hallazgos. Si son totalmente benignos y la paciente está completamente normal, pues se deja para un año posterior, ¿no?, a la última mamografía. Y lo mismo, la sonografía sirve como complemento. Lo principal es la mamografía anual. Y ya en mujeres con factores de riesgo, no espera bajar esa edad de los 30 a un poco antes. Sin embargo, es bueno acotar que mujeres de 20 a 30 años, la mamografía es poco útil y es mejor utilizar un método de seguimiento con la sonografía, porque esas mamas están muy densas, muy jóvenes y hay poco tejido graso, a diferencia de las mujeres maduras.
2: Y la diferencia entre los dos procedimientos, básicamente, ¿cuál es la diferencia para que las mujeres puedan discernir entre un procedimiento y el
0: correcto,
2: otro?
0: Correcto, la mamografía básicamente es que van y le toman una placa al seno, ¿cómo la aplastan? Aplastan con de una manera confortable. Algunas pacientes se quejan de dolor leve, ¿no? Esto nunca debe ser muy molestoso para ellas, la exploración. Pero sí, la mamografía es realizar varias proyecciones en vertical, aplastando un poco el seno, en horizontal y en oblicua. También se observa la axila con estas proyecciones. Y la sonografía es realmente, bueno, como se le hace a cualquier parte del cuerpo con un sonógrafo, con un ecógrafo, colocarle un gel alrededor del área a estudiar, en este caso el seno, y colocar el equipo que nos va a dar ciertas imágenes, ¿no? Que digamos que uno es un rayo X y el otro es un ecógrafo o sonógrafo.
1: Ya que estamos hablando del diagnóstico, de la sonografía, de la mamografía, tengo que hacer la parte destacar de que la mamografía, tanto la mamografía como la sonomamografía, correcto, están cubiertas por el seguro. Y también que ustedes, Oncocer como tal, tienen una fundación que le permiten a las mujeres acceder a este tipo de estudios diagnósticos sin la necesidad de pagar un alto costo, que los seguros la mayoría lo tienen en cobertura. Entonces, correcto, que es importante que tengan en cuenta que no hay excusa para no para no examinarse,

0: para no detectar cualquier cosa a tiempo.
1: Sí, así es. Inclusive se trabaja con el seguro Senasa subsidiado. Es importante aclarar este tema porque muchas personas asocian que Oncocer, al ser una institución privada, realmente no tiene cobertura o convenio con Senasa subsidiado. Nada más lejos de la verdad. Son los pacientes que, de hecho, ven con cierta preferencia en cuanto al tema de cobertura, porque recordemos que por ley debe haber una cobertura un 100% para estos casos, ¿no?
0: De acuerdo.
1: En cuanto a Senasa subsidiado, los otros sí tienen la figura del copago, los otros seguros. O sea, pero, todos los contributivos y los privados.
0: Pero ustedes como fundación tienen muchísimas maneras de ayudar a las mujeres.
1: Correcto.
0: Hay programas.
1: Cuando hay escasos recursos, inclusive pacientes no aseguradas o pacientes que de pronto tengan un seguro contributivo privado y que el copago tenga pues algunas dificultades o dificultades para transportarse allí, pues la fundación Oncocer, tanto en Santiago como Santo Domingo, con presencia en todo el país, se encarga de la ayuda, ¿no?, para estos casos sensibles, estos casos de índole social, ¿no? También.
0: Doctor, una vez una mujer, ya con ustedes sería la parte del tratamiento.
1: Correcto.
0: Una vez una mujer se siente algo, ¿cómo se diagnostica? ¿Dónde debe acudir? ¿Quién la ayuda? ¿Quién la orienta?
1: Sí, lo primero es, cuando se sienten algo o cuando en la mamografía, adelantándome a lo que dijo, o en la sonografía, hay algún hallazgo, una bolita, una imagen que la mujer no se toque, se clasifica según la escala norteamericana del Colegio de Radiólogos, la BI-RADS en inglés, que es una escala para la imagen mamaria del 0 al 6. BI-RADS 0, 1, 2, 3, 4, 5 y 6. Tenemos 7 tipos. El 0, les voy a hacer un esquema muy breve para no enredar tampoco a la gente y no hacerlo confuso.
0: En palabras llanas, que nuestras mujeres no entiendan.
1: Exacto.
0: Y sepan en qué estadio más o menos pueden ubicarse y que se puede hacer algo.
1: Siempre que haya un BI-RADS 4 o 3, hay que ir al cirujano. Los BI-RADS 1, 2 son saludables. Agrávense este numerito. El 0, 1, 2, bueno, son saludables. Ya el 5 y 6 son enfermedades tipo cáncer, ya con confirmación o con alta sospecha. Pero sobre todo 3 y 4. Quiero enfocarme en esto, que son los intermedios. Que son hallazgos de peloticas, cualquier hallazgo, cualquier bolita, inclusive que haya en la mamografía o en la sonografía, acudir primeramente con un cirujano preferiblemente de mama, o un cirujano oncólogo, o un ginecólogo mastólogo, un ginecólogo especialista en cáncer de mama, ¿okay? Que ellos van a realizar esa biopsia, extraen el material, se envía al laboratorio, se estudia, o hay algunos casos que lo dejan simplemente en seguimiento y tratamiento. Pero vámonos con el caso de la paciente donde haya que llevarlo al laboratorio. Pues una vez se da un diagnóstico por patología, o sea, el laboratorio te dice si es maligno o no, no es maligno. Si no es maligno, nos quedamos tranquilos. Si es maligno, pues ahí hay que discutirlo con el equipo de tratamiento. ¿Cuál es el oncólogo clínico, el radiooncólogo, en mi caso, y el cirujano oncólogo? Para delimitar cuál va a ser el camino a seguir por esta paciente, si primero va quimio, primero se opera o después vendría la radioterapia, el tratamiento endocrino, seguimiento por 10 años. Y también no olvidemos que estas mujeres con estos diagnósticos deben apoyarse mucho en lo que es el entorno cercano, las redes de apoyo y psicología y psiquiatría, que también tenemos ese servicio en Oncocer para los pacientes con este diagnóstico, que no es fácil de sobrellevar.
2: Doctor, de acuerdo a la clasificación que usted nos ha dado, ¿cuál de esos tipos es el más frecuente según las estadísticas y según su experiencia, naturalmente?
1: Bueno, realmente, okay, lo más frecuente, si uno toma una cantidad de pacientes sin ningún síntoma, lo más frecuente debería ser el BI-RADS 1 o 2, que son hallazgos benignos o sin hallazgos, inclusive el BI-RADS 3 también, que son hallazgos sospechosos que deben ser categorizados como benignos o malignos. Pero el BI-RADS 3 me debe llevar a categorizarlo como benigno o como maligno. No puedo quedarme en un BI-RADS 3 por mucho tiempo. Ya el 4 y 5 son 4 con alto índice, con un buen índice de sospecha, con un moderado índice de sospecha, el 5 con alto índice de sospecha y el 6 ya con cáncer confirmado. Es decir, estas son pacientes que ya tienen el diagnóstico y se repite en la mamografía para ver el seguimiento de su cáncer. O sea, que esta sale de la escala, ¿no? Pero es con eso que me quiero quedar. Si no lo saben interpretar, si es muy enredado, mejor usted le lleva su documento y su imagen a su médico de confianza, preferiblemente ginecólogo o cirujano.
0: Doctora, ya que hablamos de cirujanos y hablamos de las diferentes estadiajes, me surge la duda, todas las pacientes llevan mastectomía. ¿Cuáles pacientes son las candidatas para mastectomía? ¿Todos correcto. Los cánceres se operan?
1: El escenario ideal, deberían operarse todos. Ese es el escenario ideal para curar la enfermedad, para sanar a la paciente. Primero la cirugía, luego quimio y radioterapia. O primero la quimioterapia si el tumor es muy grande y hace difícil el abordaje de la cirugía. Primero la quimioterapia, disminuye uno el tumor o lo elimina por completo. Luego de ahí cirugía y después de la cirugía radioterapia y seguimiento con hormonas o con el oncólogo clínico, ¿no? Pero ¿qué pasa? No todas son posibles de operar, por lo que les digo, que hay algunas que tienen que ir a un tratamiento para preparar esa cirugía, pero la idea es llevarla siempre al quirófano, ¿no? Para erradicar la enfermedad y luego trabajar sobre las áreas que puedan quedar susceptibles para que esa enfermedad regrese. Y las metastásicas o muy avanzadas, que ahí la cirugía tiene un papel netamente paliativo, un papel, digamos, no para sanar la enfermedad, sino para mejorar la condición de vida. Pero lo ideal debería ser para sanar a todas las pacientes que se operen. ¿Cuándo? Al principio, si es posible, o después de un tratamiento de quimioterapia para reducir la enfermedad y hacer posible la cirugía.
2: Todos nosotros sabemos, doctor, lo traumático que es una cirugía, sin importar el tipo de cirugía que se vaya a hacer el paciente. Eso causa un trauma y un estrés extraordinario. Y se me ocurre, hablando de la mastectomía, si toda la mujer que tiene cáncer hay que realizarle este procedimiento.
1: Correcto. La mastectomía, vamos a aclarar el término, ¿no? Porque exacto. Suena así como muy agresivo, muy jalado por los pelos esa palabra. Bueno, la mastectomía es la extirpación total del seno y también el estudio de los ganglios de la axila para ver si hay o no enfermedad relacionada con el cáncer. Pero no todas las pacientes van a esta intervención. Esta es la intervención clásica. Durante muchos años del siglo XX, inclusive finales del siglo XIX, se llevó a cabo. Todavía se sigue llevando a cabo con unas modificaciones, pero también hay una cirugía que es la lumpectomía o tumorectomía, o sea, saca solo el tumor con alguno que otro ganglio y dejan al seno, a la mama preservada, conservada, solo con una cicatriz del área de la cirugía. Y esa paciente sí debe ir a radioterapia porque puede recaer o recidivar o la enfermedad puede regresar más fácilmente. ¿Ok? Y para eso es la radioterapia, para evitar. Pero lo ideal en estas pacientes es la evaluación completa, porque el que va a determinar si se beneficia o no de cirugía y de qué tipo de cirugía, si es la radical, la más agresiva, donde sacan todo, o nada más donde sacan un pedacito, es el cirujano realmente. Quien dice si va o no a quimioterapia es el oncólogo. Y quien dice si va o no a radioterapia es el radiooncólogo. Lo que pasa es que en nuestro medio acostumbramos a que los pacientes se casan con un doctor. No, este es mi doctor de confianza. Sí, pero ¿qué especialidad tiene? Le pregunta uno. No, mi doctor es ginecólogo. O es urólogo. O es, qué sé yo, neurólogo. Sí, perfecto, muy bien. Y ese es su doctor de confianza, pero no es quizá el más idóneo para evaluar estos casos. Deben ser sometidos al equipo multidisciplinar en su conjunto, que es conformado por lo que les dije ahora.
3: salud mental, radioterapia, cirugía, oncología, radiología, etcétera. Es un comité el que evalúa al paciente con cáncer.
2: Estamos conversando esta tarde con el doctor Jorge Carmona, radiooncólogo. Él está en Oncocer, en Santiago, y usted lo localiza en el teléfono 829-724-7878 o a su móvil al 809-440-3186, en horario de lunes a viernes de 8 de la mañana a 6 de la tarde. Nos acompaña la doctora Luz Valerio, uróloga especializada. Ella está en la clínica Brugal Mejía López y usted la localiza en el teléfono 809-586-2519 en la extensión 230. Ella está ahí de lunes a viernes de 8 a 12 y de 3 a 6 de la tarde. Seguimos conversando con el doctor Carmona luego de estos comerciales. Ustedes, mis amigos, no se nos muevan de ahí porque nosotros ya regresamos.
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0: Ya estamos de regreso en Hablemos de Salud, esta tarde conversando con el doctor Jorge Carmona. Él es radiooncólogo, él está en OncoSeb en Santiago, y usted se puede comunicar con él al 829-724-7878 o a su móvil al 809-440-3186, en horario de lunes a viernes de 8 de la mañana a 6 de la tarde. Nos acompaña la doctora Luz Valerio, urologa especializada. Ella está en la clínica Brugal Mejía López, en el consultorio 10. Y usted se comunica con ella al 809-586-2519, en la extensión 230. Seguimos conversando con el doctor Carmona acerca de cáncer de mama, que es el tema que nos ha traído preparado para todos nosotros en el día de hoy en Hablemos de Salud.
1: Antes de ir a la pausa, estábamos hablando sobre la mastectomía y me surgen dos preguntas, doctor. La primera pregunta, la mastectomía, luego de una mastectomía radical por un cáncer de mama, ¿la mujer se le puede reconstruir? Porque tenemos que tomar en cuenta la importancia de la parte estética y qué tiempo, en caso de que se pueda, qué tiempo debe pasar. Y mi otra pregunta, cuando comenzamos el programa, usted mencionó el caso de Angelina Jolie, quien se realizó una mastectomía profiláctica. Entonces, eso me surge la pregunta, me surge la duda, si todas las mujeres somos candidatas para no padecer un cáncer de mama de hacernos una mastectomía radical. Si yo puedo aparecerme, doctor, yo me quiero hacer una mastectomía radical porque no quiero tener cáncer de mama. ¿Cómo se procede o cuál es la forma correcta de llevar a cabo ese tipo de prevención, si podríamos así decirlo?
2: Correcto. Vamos a comenzar por la última, ¿no? La mastectomía. Bueno, el apellido radical se lo da el manejo de los ganglios, ¿no? que se realiza en los ganglios axilares y en la región infraclavicular cuando es posible, o sea, por debajo de la clavícula. No es rutina manejar estos ganglios con una paciente sana. Pero la mastectomía sola simple, que es sacar todo el seno completo, que fue la que se hizo Jolie, la doble mastectomía, sí es rutina con un asesoramiento genético, que quizás uno lo escucha así como algo muy difícil, muy lejano, pero es lo ideal para determinar si realmente se tiene o se portan estos genes, que son el BRCA1 y el BRCA2, son Breast Cancer 1 and 2, okay, que es la abreviatura, ¿no? Si la paciente tiene el gen pero no tiene la enfermedad, tiene una alta probabilidad de desarrollar cáncer de mama, y ahí la decisión sí es de la paciente. Mire, ¿se desea hacer una mastectomía doble o no? En vista de este riesgo, la paciente dirá sí, no y por qué. Pero esto es cuando hay un asesoramiento o un consejo genético. O sea, le toman una muestra a la paciente, de cualquier parte del cuerpo en este caso, hacen el estudio genético y determinan si están o no presentes esos genes. Si no están presentes, no hay que obligatoriamente hacer una mastectomía profiláctica por miedo o por cancerofobia. No es que yo tengo miedo de que me dé el cáncer. Bueno, si tiene miedo, también ahí tendríamos que tener el apoyo de nuestros amigos los psicólogos, ¿no? Porque hay miedos irracionales. Porque también modificando estilo de vida, exposición a hormonas, como bien les dije anteriormente, etcétera, se puede evitar el desarrollo o la aparición. Y también con el seguimiento a través de las imágenes o de la palpación, si la paciente así lo quiere. Pero es importante decir que no hay un término de prevención, ¿no? Porque siempre la gente, y muchos me dirán catastrofista, pesimista, no. No hay una manera de prevenir el cáncer. Ningún cáncer. Vamos a enfocarnos en mama. No hay una manera de prevenir el cáncer de mama. Es época de detección precoz, detección temprana. Por eso invito a cambiar el tócate por el sonografía, temamografía, algo que suene quizás. Hay que buscar un término que no sea tócate, pero que nos lleve a que estas mujeres se hagan una detección temprana, porque no hay manera de prevenir.
1: Esa salvedad que usted ha realizado me parece muy, muy importante, ya que la gente piensa que con hacer esto o aquello no va a tener un cáncer, no. Cuando lo que queremos hacer es detectar temprano para mejor pronóstico.
2: Correcto.
1: Ahora bien, usted mencionó estudio genético, que suena muy, muy allá arriba. No, sí. Yo quiero saber si en este país hay acceso a determinar ese tipo de gen y qué mujeres deberían hacerse una búsqueda genética de ese tipo.
2: Bueno, hay acceso difícilmente limitado, porque no estoy seguro de que todas las ARS del país tengan acceso a estos estudios, puesto que las muestras las mandarían al extranjero, se analizan allí y devuelven para atrás el resultado en el final, donde dicen sí o no hay riesgo. ¿Y qué tipo de personas o mujeres deben realizarse estos estudios? Básicamente las que tengan historia familiar de cáncer de mama. Madre, abuela, hermana, prima, tía, etcétera. Ya cuando se repite mucho el antecedente, sobre todo en línea materna, en las mujeres, ¿ok? Allí hay un componente familiar, deben realizarse búsquedas de cáncer de mama y de otros tumores, ¿no? También relacionados.
1: Pasaríamos a la parte del.
0: No, de pero la... antes, doctora, de pasar a esa parte, el doctor mencionó dos aspectos importantes ahí, que es la línea familiar, sobre todo de la madre a los hijos. Ajá. Si el cáncer de mama es hereditario, esa es la pregunta. Y la segunda, como usted habló, sobre todo las mujeres, dijo. Pero ¿y los hombres, doctor?
2: Ah, muy bien. Sí, en los hombres es frecuente también, aunque muy poco. Hay un 1% de probabilidad de todos los tumores de mama, todos los pacientes con cáncer de mama. Ya no veamos si es hombre o mujer, sino todos los pacientes. Pues de todos los estudiados va a haber un 1% de hombres. De hombres. Y aquí la situación es un poco más difícil, porque no es un cáncer que dependa de hormonas, porque el hombre, las hormonas del hombre son masculinas y no alimentarían a este tumor. Normalmente estos cánceres no dependen de hormonas, se deben tratar con una cirugía radical, si es posible, con quimioterapia y también con radioterapia. Y lo mismo, aquí sí quizás sea más fácil, porque el hombre, aunque tiene uno más tabú, ¿no? Hay que decirlo con estas cosas. ¿Qué me está dando a mí una enfermedad que le da a las mujeres? Dicen los hombres. Yo soy un hombre. Hay que superar un poco esa barrera, ese pensamiento. Y ahí sí, realizarse exploraciones, tanto manuales, tocarse uno, eso es algo muy sencillo. Y exploraciones de otro tipo, radiológicas. Pero ya no en este caso mamografía, porque ¿qué tejido vamos a aplastar ahí? Sino sonografía u otros, como tomografía o resonancia, que son más costosos, pero empecemos por la sonografía y por la palpación. ¿Ok? Sobre todo en los que son obesos, hombres muy gordos, muy obesos, con un sobrepeso importante. Cuidado con estos factores. Y en el caso de las mujeres, bueno, hablamos del tema heredofamiliar. El cáncer es multifactorial, la herencia genética es uno de los factores que lo explica, pero no lo único. Hay otras cosas. A uno siempre le llegan a la consulta pacientes y dicen, ay doctor, pero ¿cómo es posible si en la familia nunca ha habido cáncer? Nunca hemos tenido esto. Y entonces uno les pregunta y resulta que bueno, en la familia nunca hubo, pero tuvieron menstruación temprana, una menopausia tardía, o quizás alguna familiar que no recuerdan bien. Cuando uno les hace el interrogatorio, resulta que sí, que murió de cáncer de mama, pero no detectado. Entonces el asunto genético sí influye, pero no es lo único.
1: O sea, en ese caso hacemos un llamado, no pensar de que usted solamente le va a dar cáncer porque lo tuvo un familiar. Tener en cuenta el cigarrillo, el alcohol, el estilo de vida, el estrés, el sedentarismo, son factores que aunque usted no tenga familiares directos con cáncer, lo hacen propenso a tener un cáncer.
0: Ahora el uso del cigarrillo electrónico y la juca.
2: Eso terrible, y eso están ahora unos estudios demostrando que cada aspiración o cada consumo implica todavía un riesgo mayor, porque es estar fumándose una cantidad superior de cigarrillos convencionales, ¿no? Entonces, no crean que porque la juca, no, esto es más sano, no. Totalmente fuera de lo real, y es inclusive peor, el hábito es peor, y está muy, muy relacionado con lo que ya uno conoce, cáncer en general, enfermedades cardiovasculares, etcétera, pero que como lo consume la población joven, todavía es muy pronto para ver esos efectos,
1: ¿no? O sea, que los efectos los estaríamos viendo en 30, 40 años, más sí, o menos. Sí,
2: seguramente.
1: Otra parte que quiero resaltar, doctor, antes de que cambiemos de tema, estábamos hablando de la parte estética de la mujer, de la parte de esta mujer que ya tiene una mastectomía, ya sea radical, ya sea simple. ¿Qué tiempo tiene que pasar esta mujer para poderse reconstruir?
2: Normalmente hay dos tipos de cirugías. Una de reconstrucción inmediata, donde colocan colgajos de la propia piel de otras partes, o cierta parte de la espalda, que se llama dorsal ancho. O también unos expansores, que son como unas vejiguitas que le colocan en cada área, y se pueden ir inflando o no de acuerdo a la... Al momento del tratamiento en el que se encuentra. Pues si va para radioterapia, debe inflarse moderadamente y luego después se termina de insuflar esa área. O de manera diferida, después de todos los tratamientos, ¿okay? Se hace una primera fase de cirugía, se somete a la paciente a radio, quimio, etc. Y luego de 6 meses de haberse dado la radioterapia, es que se puede pensar en la reconstrucción diferida. Pero hoy es más frecuente la inmediata, o sea, en el momento, en la misma cirugía, aprovechan de sacar todo y reconstruir cuando es el deseo de la paciente y cuando es posible, ¿no?
1: Doctor, usted acaba de mencionar la palabra radioterapia y me acaba de llegar a la mente un mito que tiene la gente, o que tienen una creencia que tiene la gente, de que los pacientes que reciben radioterapia no pueden tener una vida normal o no pueden acercarse a sus familiares. ¿Qué tan cierto es esto?
2: Totalmente falso. Las pacientes, todo el individuo que se somete a radioterapia puede hacer su vida normal. Puede trabajar, puede salir a la calle, puede interrelacionarse con sus semejantes, con su familia, con sus hijos, con sus mascotas, con sus plantas. Así que la persona le gusta la jardinería, etcétera. No es así, todo lo contrario. Lo único que se recomienda en cáncer de mama, al estar la piel como estructura crítica del tratamiento, es evitar el calor, o sea, lo que es la estufa, el sol directo, el sol que asolearse en ríos, en playa, en montaña. Y lo otro también que hay que estar pendiente es de fuentes de calor cercanas, fuera de lo que es la estufa o el sol directamente.
1: Cuando tenemos una paciente en tratamiento para cáncer de mama, ya sea radio, ya sea quimio, ¿estas pacientes tienen que cohibirse de realizar actividades físicas? O sea, ¿está contraindicado el ejercicio?
2: Todo lo contrario. Pacientes con cáncer en tratamiento, el ejercicio mejora su desempeño diario, y no solo eso, sino que mejora la respuesta a los tratamientos, ¿ok? Entonces, estas mujeres que piensan que están limitadas, que no pueden ir al gimnasio, que no pueden caminar, que no pueden montar bicicleta, que no pueden correr porque se ven limitadas, todo lo contrario, incrementen su rutina, normalicen su rutina de ejercicio, porque los resultados son mejores en pacientes que están en ejercicio continuo.
0: Doctor, después que la mujer se somete a quimioterapia o a radioterapia, ¿quedan algún tipo de secuela producto de estos tratamientos que se le implementan?
2: Normalmente, después de la cirugía, depende del tipo de cirugía, las manos del cirujano, si es experto o no, el área, ¿no?, de donde esté la cicatriz, pueden quedar una disminución, ¿no?, de la abducción, se llama esto científicamente, pero la paciente puede notar que para levantar el brazo le cuesta un poco, le cuesta elevarlo por encima del hombro. Pero siempre hay unos ejercicios de rehabilitación que pueden mejorar esta secuela. Eso es con respecto a la cirugía. Con respecto a la radioterapia, las secuelas son imperceptibles prácticamente. Quizás puede verse alguna manchita en alguna placa que se le solicite a largo plazo a la paciente por otros motivos, donde se vea en la tomografía que efectivamente hay una fibrosis en el pulmón porque hay radioterapia previa. Se ha hablado mucho sobre el tema de la salud cardiovascular, sobre todo en pacientes que se han irradiado el lado izquierdo, la mama izquierda, con respecto a lo que es el, pues, la presentación de infartos o de muerte súbita. Realmente eso todavía no está 100% demostrado. Entonces digamos que no hay que tenerle miedo al tratamiento, hay que tenerle miedo a la enfermedad. Ese es el mensaje que yo quiero que se lleven. Y de la quimioterapia, pues las secuelas son un poco mayores, caída del pelo, aunque son transitorias, ¿no? Puede haber disminución del apetito, cambio en el tipo de sabor de, o en la percepción de los sabores, dolor en articulaciones, manos, pies, cambio de coloración. Pero todos estos son reversibles o pueden mejorar con la administración de su tratamiento. ¿El mensaje cuál es? Es comprensible la toxicidad o los factores tóxicos del tratamiento, pero peor es que la enfermedad camine más allá, ¿no?
1: O sea, en palabras llanas, lo que usted me está diciendo, que el pronóstico del cáncer de mama es bueno, que se cura, que tiene tratamiento.
2: Correcto, correcto, así es.
1: ¿Cuáles serían las recomendaciones finales que usted tendría que hacerle a nuestras oyentes para, no para que no le dé cáncer, sino para prevenir encontrarse con un cáncer en estadios avanzados, para encontrar un cáncer en una etapa temprana, que sería más fácil su tratamiento? ¿Qué usted nos recomienda?
2: Correcto, yo le recomendaría a estas pacientes lo que les dije hace rato, y quiero que con esta idea nos quedemos. Esa campaña del tócate, vamos a sustituirla por detéctalo de manera temprana, mamografía, sonografía. Siempre acudir al médico, y que aunque no sientan nada ni se toquen nada, pues se realicen sus exploraciones de rutina, sus imágenes, y que lo interprete de manera adecuada el médico, el especialista. Eso es lo primero. Y lo otro es, cuando tienen el diagnóstico, evidentemente acudir a todos sus especialistas, cirugía, radioterapia y quimio, pero también apoyarse mucho en la familia, en sus grupos de apoyo, y cuidar la salud física y mental, ¿no? Es básico en todos estos tratamientos. Entonces, no olvidar, estamos en Oncoserv, a sus órdenes. La fundación de Oncoserv y Oncoserv totalmente abiertos a tratamiento y a seguimiento de pacientes oncológicos, y además indicarles que no representa un costo mayor con respecto a instituciones públicas al someterse el caso con su seguro subsidiado.
0: Agradecer al doctor Jorge Carmona que haya estado con nosotros esta tarde en Hablemos de Salud. De igual manera a la doctora Luz Valerio, que nos ha acompañado durante todo este conversatorio. A ustedes, mis amigos, las gracias reiteradas por la amabilidad de su sintonía. Nosotros nos encontramos nuevamente en un espacio similar en Hablemos de Salud.

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2: La palabra para hoy en Salmo 16:7. Bendeciré al Señor que me aconseja aún en las noches, me enseña mis riñones. 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
1: Lo nuevo de Agapito Pascual. Vamos. 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

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Estilo y calidad única.

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La bachata con estilo y calidad del pilotico Ariardi.

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El tiempo para hoy, temperatura máxima de 30 grados, mínima 23, con tormentas eléctricas. Posponen Feria Tecnológica Puerto Plata Destino Inteligente. La primera edición del evento previsto para septiembre realizará del 22 al 24 de abril del 2027. Agenda ampliada y nuevas alianzas estratégicas. Domingo Artiles afirma el estadio cebriteño está cuestionado por un grupito. El dirigente político puede revisar manejo y la instalación y garantizar el uso en beneficio de los atletas y la comunidad deportiva de Puerto Plata. Santuario de las Tres Cruces, camino al cerro, un legado de fe, conmoción de San José de las Matas, el espacio concebido por Cornelio Rodríguez, la espiritualidad, el contacto con la naturaleza como legado de las comunidades y nuevas generaciones. Ministerio Público solicita prisión preventiva contra colombianos integrantes de red que dormía a sus víctimas para robarle. Los tres imputados fueron localizados durante allanamiento en Santo Domingo Este. Las autoridades ocuparon equipos electrónicos, tarjetas bancarias, prenda y dinero en efectivo. Las informaciones para el día de hoy. Buenas tardes para el ángel que canta, Angelito Rivera. 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
4: Tengo un saludo para el Chapi, la fábrica de hielo, para el ángel que canta, Angelito Rivera. También reiterando el saludo para Sara y Papito Guzmancito, José Tejada en Cambiazo, el Mocano, Taxi Costambar, mi amigo Eddie Reyito, de la ruta Puerto Plata Muñoz. Bien compartiendo conmigo el programa, Los Palmeros, La Jota, González, El Guardia. Mi amigo Chogui, El Pancho en Villa. El Cabrera. Isabel Vázquez en San Marcos. Julio en Los Camberos. Aquilino Martínez. Suki, el alcalde de Padre Las Casas. El Pupi Show, El Cami Ray. Siempre disfrutando de este espacio. Mi amigo el empanadero. Se pierde la programación de tu tarde musical 97. Los choferes que van rumbo a Gran Parada, Montellano, Sosúa, Cabarete, Río San Juan. Choferes de Jessica, los choferes del Coupé. Gente que se mueve rumbo a Maimón, Inverna, Barrete, Santiago. Gente de la antena. En Inver. Siempre con este espacio, los choferes que se mueven rumbo a la Sabana, Luperón, a la Isabel Histórica, los choferes Cusmancito, El Toro, Cambiazo, todos los choferes de la ruta del transporte urbano de Puerto Plata, con la estación que te lleva a tu destino, 97.3, nada, el superpalo de Rafi Díaz, Sentimiento, Chamaquita.
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Los titulares del periódico La Información: gobierno invertirá 10.700 millones en agua y salud para Santiago. Presidente Abinader anuncia creación del acueducto Cibao. Inauguran árbol de la esperanza en el Cibao. Tiago avanza en la actualización del plan de ordenamiento territorial. Plata recibe 16.714 cruceristas en un día. Haití creará fondo de paz para desarticular pandillas. Colegio de Notario inaugura moderna filial Santiago. Cofenagro pide mantener protegido el arroz frente a las importaciones. Mino, una mirada más allá de la imagen. Junta Rusia Loven Festival celebra tercera edición dedicada a Fefita la Grande. Grana busca impulsar una justicia por la esclavitud de los márgenes de la cumbre de la ONU. Proconsumidor, mediará en el conflicto de uso de Verifone. Así que Proconsumidor mediará en ese conflicto. Álvarez y Caminero monopolizan la parte más alta del bateo de los latinos en el béisbol de Grandes Ligas. Las cotizaciones de las monedas para el día de hoy: el dólar su compra está en 57,58, el dólar su venta 59,67, el euro su compra en 60.

36,70 y el euro su venta en 70,15. Cotizaciones de las monedas para el día de hoy. 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
2: Las deportivas para hoy. Junior Caminero pega doble. Oscar Hernández también la sacó. Junior Caminero, doble y jonrón 41. De la Cruz, doble. Christopher Sánchez carga o al revés en el partido entre los Nacionales de Washington en el día de ayer. Vencieron 3. Mientras que los Rays de Tampa vencieron 2-1 a los Atléticos. Los Dodgers 4, Rojos 0, Nacionales 6. Phillies 3, donde Christopher Sánchez cargó con la derrota del día de ayer. Santiago se prepara para la Copa Davis. República Dominicana buscará ascenso. Tercer clásico de béisbol, Pequeñas Ligas U12 del 7, 8, 9, 10 de octubre en la Liga Yossi Nuñez, en el play de la Fortaleza. Organiza Raifi Silverio, entre otros. Invitan a esta actividad. Miguel López se casa, su casa decorada con decenas de reconocimiento. El atleta Tamboril inicia torneo del básquet superior, igual que Santo Domingo. Los partidos para hoy: Chicago en Cleveland a la 1 de la tarde, San Francisco en San Luis 1 y 15, Nueva York, Minnesota 1 y 40, Detroit en Toronto 3-7, Atlético en Tampa 6 y 40, Los Ángeles Cincinnati 6-40, Milwaukee en Pittsburgh 6-40, Philadelphia en Washington 6-45, Baltimore en Nueva York a las 7, Atlanta en Chicago 7-40, Boston en Texas 8 y 5, Kansas City en Houston 8 y 10, San Diego en Colorado a las 8:40. Seattle en Los Ángeles 9:38. Miami, Arizona a las 9:40 de la noche. 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

0: Los titulares internacionales: Granada busca impulsar una justicia por la esclavitud. Imágenes de la cumbre de la ONU. Gutiérrez insiste que el mundo necesita paz ante los líderes de Rusia e Irán en India. Precio de Texas sube 4.4. Se cotiza 105.63. Kelly celebra que Trump haya pedido a Zelensky que deje de atacar refinerías de Rusia. Acción de la ONU para Irán condena reciente ataque de Estados Unidos al sur de Irán con víctimas civiles. Estados Unidos desvía aliados latinoamericanos y ayuda militar destinada a Europa y al Oriente Medio. Las primarias dejan a Trump y a demócrata ante la batalla decisiva por el Congreso. Dilema de los rusos en tiempo de guerra: votar o boicotear. Los titulares internacionales. 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
1: La gente quería esta vaina, ya está bueno.
0: ¡Vamos! ¡Ay, vámonos! El grupo Nexo, dale con todo. 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Viene bajando los nuevos de Nexo, espera.

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1: Todavía hay que decir gracias, señor. La calidad merengue único al estilo de Jason Fonder. Gracias, señor. Por este día, gracias por la vida.

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0: Hola, ¿qué tal, señores de toda la costa norte de la República Dominicana? Buenas tardes, a la orden, ¿cómo están?
1: Euclides López, Euclides López, Euclides López.
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0: 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Ya lo sabes, ok. 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Ok. 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

Bueno, señores, y esto que voy a decir, lo voy a decir y lo voy a grabar aquí en Impacto 97 a las 5:20 minutos de la tarde, oiga bien, de este miércoles, mitad de semana, miércoles 16 de septiembre del 2026. Ustedes han notado la energía, toda la fortaleza con la cual yo estoy hablando, cómo estoy precisamente llevando a cabo la pasada de lectura de comerciales en este atardecer aquí en Puerto Plata, en la superestación 97.3 FM. 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Bueno, esto es una cosa, señores. 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Llévense de mí y me lo van a agradecer a mí y al doctor Edwin Ventura. Se van a sentir más fuerte que el caray, van a tener mucha energía, van a estar Superman, porque definitivamente uno tiene que buscar cuando las cosas... Ayer estuve yo aquí en la emisora y como que estaba como un decaimiento, porque me desperté a las 4:30 de la mañana, caminé con mi esposa 4 kilómetros, bueno, tuve un día ajetreado, pero hoy dije, no, yo voy para donde el doctor Edwin Ventura, en Hábitat Corazón, en Espacio Clinic, ahí, óyeme, mira cómo me puso, pero hasta más buen mozo me veo. Ok, mientras tanto, vamos a continuar. El saludo especial al nutriólogo doctor Edwin Ventura, a su esposa y la asistente también, que su esposa es la asistente, pero otra chica también. Siguen así, muy profesional, con mucha entrega, mucha delicadeza, mucha cortesía, mucha amabilidad, que hacen sentir bien a uno desde que uno se sienta, que te encienden una cosa, que te dan unos masajes, que tú no quisieras irte, y me dicen, ¿quiere unos masajitos? 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Vamos a continuar, ¿verdad que sí?

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Joyería, relojería, Soler, Bel Air 92. 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Y déjame ver, estoy oyendo algo, déjame ver.

0: 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Señores, hay algo, le estoy dando seguimiento a un sonido aquí que está produciendo un aparato. Óiganlo ahí. Cuando uno habla, cierro el micrófono y no suena. Cierro la llavecita del asunto. Déjame hablar de una vez con Judy. Tú verás que mañana Judy arregla eso. Bueno, entonces, es así, señores. Oigan bien, para pasarle unos. Bueno, yo voy a. Los comerciales que tocan los voy a mencionar para no colocar los grabados. Señores, no importa los años que usted tenga, no se autoenvejezca. No se autoviejice usted. Porque si usted, porque tiene 45, 50, 55, 60, 65 años, 70, 75, usted dice, ah, que ya estos años uno está viejo. Usted se fuñó. Porque si usted mismo se autoviejiza, se autoenvejece, y los demás. No condene su edad. A mí no hay quien me diga, ni delante de mí, es que a estos años digo, fallaste. Los años son fuerza, energía, vida. Y mientras más vida uno tiene, más fuerza. Mire que yo soy Esteban, pero con fuerza. Oye, canta chulísimo y baila más que un trompo, ese flaco. Ahora, no coma más de la cuenta porque usted es torrechoncho. Trate de vestir con ropa más o menos pegadita, no apretada, pero que vaya, oye, un número menos. Usted no ande con ese camisón, con ese polochezón, con ese pantalón, no. Y usted con ese vestidón. Óigame, uno tiene que renovarse constantemente. Entonces, me preguntan. ¿Cuál es tu edad, Euclides? Y yo les digo, la edad apropiada. Eso lo aprendí yo porque uno nunca termina de aprender de una destacadísima figura, un locutorosazo. Yo privo en ser un locutorón, pero yo no soy nadie delante de ese, Bernardo Jurado. No sé si es argentino. Déjame ver. Ese tipo tiene una voz y habla bien y envía muchos mensajes. Déjame ver. Ok, Google. ¿De dónde es originario Bernardo Jurado, el locutor?
1: Bernardo Jurado es originario de Venezuela. Además de locutor, se ha desempeñado como escritor, conferencista y oficial retirado de la Armada Venezolana.
0: Oye, eso, venezolano. Venezuela ha dado muchos locutores buenos. Entonces, eso es así, señores. 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

Son las 11, digo, perdón, las 6 de la tarde, 11 minutos. 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Vamos a continuar, señores. 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

Bueno, seguimos, señores, en las 6:37, tiempo de Soler, Bel Air 92. La participación del fenecido, el bueno, de Alex, con el tema, el chofer.

Las redes sociales. Señores, dominicano causa revuelo en redes sociales tras aparecer en la guerra entre Rusia y Ucrania. Esto es lo último. Esto era lo que faltaba. Juan Carlos Ávila, un joven dominicano, ha captado la atención de miles de usuarios en redes sociales luego de que comenzaran a circular videos en los que aparece con indumentaria militar y armamento en medio del conflicto entre Rusia y Ucrania. Las imágenes han generado sorpresa y curiosidad entre los internautas, quienes se preguntan cómo llegó el dominicano hasta el frente de guerra y cuál es su historia. Naturalmente, con esto de la IA, la inteligencia artificial, las redes sociales y que todo el mundo hace lo que le parece, yo particularmente me pongo, abro la puerta o la ventana a una duda de si es cierto o falso de que ese dominicano esté vestido de militar representándolos a Rusia en la guerra Rusia-Ucrania.

Bueno, señores, se viene Dalvin, la melodía por una mentira. Y yo sabía, lo sabía.

0: Buenas, señores, la participación de Dalvin, la melodía. El tipo está pegado, de verdad.
1: Y mi gente de los Estados Unidos.
0: 6:53, tiempo de Soler, Bel Air, 92. 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
3: No, seguimos, señores, la participación y presentación del galeno ofrecido Juanchi Vázquez.
4: Dice que yo soy un vagabundo.
3: No, señor.

El juez Rigoberto Sena de la Oficina de Atención Permanente del Distrito Nacional impuso 3 meses de prisión preventiva contra Lenin Yaricop Núñez de León, señalado por su presunta vinculación con la muerte del joven Emmanuel Contreras Medina. Núñez de León será trasladado al centro penitenciario Najayo Hombres mientras continúe el proceso judicial relacionado con el incidente ocurrido el 1 de julio en el sector Los Praditos, donde Contreras habría acudido tras contactar la oferta de un celular a través de Facebook Marketplace. Contreras Medina permaneció hospitalizado durante varias semanas debido a las lesiones sufridas durante el incidente y posteriormente falleció. Las autoridades continúan las investigaciones para establecer las circunstancias del caso y las responsabilidades correspondientes.

Un helicóptero de noticias se estrelló ayer martes en un barrio de Los Ángeles y se incendió, matando al menos a 3 personas, mientras los reporteros cubrían la colisión entre una camioneta SUV y un autobús urbano, según informaron las autoridades y el medio de comunicación. Colin Williams, presentadora de ABC4 Los Ángeles, confirmó durante la transmisión en vivo que 2 personas fallecieron cuando el helicóptero se estrelló. Al menos otra persona murió en tierra, según informó un portavoz del Departamento de Bomberos de Los Ángeles. Vamos a tomarnos un par de minutos para reflexionar sobre esto, para asimilarlo, dijo Williams con la voz temblorosa por la emoción. Instantes después, la transmisión se interrumpió.

médico dominicano de origen precisamente dominicano, José Marfop, de 47 años, fue arrestado en Connecticut, acusado de agredir sexualmente a un paciente menor de edad y suministrarle metanfetamina durante consultas médicas. Marfop se declaró no culpable y permanece bajo arresto, permanece bajo una fianza de $300,000.

La Policía Nacional, en combinación con el Ministerio Público, apresó en Azua a un hombre señalado como el responsable de causar la muerte a su pareja sentimental, quien permanecía ingresada en un centro de salud tras sufrir golpes múltiples contusos durante una riña ocurrida en el sector San Carlos, Distrito Nacional. Se trata de Wirme Manuel Geraldo, alias Mucho, de 34 años, quien fue localizado y apresado el 14 de septiembre por miembros del Departamento Operativo 2 de Homicidios, en seguimiento a las investigaciones del caso y en cumplimiento de la orden judicial que se interpuso hacia él.

El juzgado de atención permanente de San Cristóbal impuso ayer martes 3 meses de prisión preventiva al pastor Ángel Gabriel Capellán, imputado por el Ministerio Público de presunto maltrato físico y psicológico, privación de alimentos, trabajo o servicio forzado y trata de personas en perjuicio de 14 menores de edad. La medida deberá ser cumplida en el Centro de Corrección y Rehabilitación Bajayo Hombres mientras avance el proceso judicial relacionado con los hechos investigados en la Fundación Restaurando Vida, un muerto que revive, ubicada en el municipio Bajos de Jaina. En el mismo proceso, el tribunal dispuso presentación periódica para Isaías Ramón Muñoz Rodríguez, quien también figura como imputado en el expediente.

Un hombre de 20 años de edad acusado de protagonizar un incidente que el área de emergencia del Hospital Provincial Dr. Arístedes Fiallo Cabral, donde una doctora resultó lesionada, fue apresado por la Policía Nacional y remitido al Ministerio Público. El individuo identificado como Ángel Ariel Montaz, quien, de acuerdo con el informe preliminar de las autoridades, habría mostrado una conducta violenta mientras se encontraba en el área de triaje, empujó una puerta rompiendo uno de los cristales del lugar. Los fragmentos ocasionaron una lesión a la doctora Jacqueline Guerrero, de 39 años, quien sufrió múltiples lesiones y fracturas como consecuencia del incidente.

Atención la gente, para mañana jueves los aguaceros aumentarán a partir de este jueves debido a la llegada de una onda tropical que se combinará con el efecto de una vaguada presente en la zona. Este pronóstico agravará las inundaciones urbanas provocadas por las fuertes precipitaciones que se han registrado en las últimas horas. Este miércoles se registraron fuertes aguaceros que anegaron calles y avenidas en el Distrito Nacional y la provincia de Santo Domingo, aunque aquí en Puerto Plata hizo cierto amago, pero no llovió.

La Policía Nacional apresó a dos hombres señalados como presuntos responsables de agredir y despojar de un teléfono celular a una pareja de adultos mayores en el sector Romana del Oeste. Los detenidos fueron identificados como William George Rivera, alias Angel, de 22 años, y Jonathan Domingo de Cera Mata, alias Papolito, de 32. De acuerdo con la policía, durante el hecho, un hombre de 70 años habría agredido físicamente, mientras que su esposa fue lanzada al pavimento.

Bueno, señores, una investigación reciente puso bajo análisis el efecto de la creatina exógena sobre la progresión del cáncer. El estudio encontró que en determinados modelos animales, la suplementación con creatina favoreció la propagación de células tumorales hacia otros órganos en un mecanismo relacionado con una mayor activación de las plaquetas. Los investigadores también evaluaron a voluntarios humanos y observaron cambios en la actividad plaquetaria tras el consumo de creatina. Sin embargo, estos resultados no demuestran que la creatina provoque metástasis en personas. Los hallazgos abren una nueva línea de investigación sobre la relación entre la creatina, las plaquetas y la diseminación tumoral.

El director del Buró Federal de Investigación, FBI, Kasha Patel, anunció el martes la captura en Venezuela del último de los 10 fugitivos más buscados por la agencia, con lo que aseguró haber detenido a todos los integrantes de esa lista. Este fin de semana, capturamos en Venezuela a un delincuente que estaba en nuestra lista de los más buscados y llevaba años prófugo, dijo Potter durante una comparecencia ante el Comité Judicial del Senado. El director del FBI, no reveló la identidad del detenido, pero afirmó que ya se encuentra de camino hacia los Estados Unidos.

trágica. Un hombre identificado como Wirbe Manuel Geraldo, de 34 años, quedó detenido después de acudir por cuenta propia a las instalaciones del Departamento Operativo 01 de la Policía Nacional en Elías Piña, donde el sistema policial confirmó que era objeto de búsqueda por parte de las autoridades. El detenido, procedente de la comunidad Las Yayitas, en la provincia de Azua, tenía pendiente una orden de arresto identificada con el número 2026-AJ-0078-101, de acuerdo con lo informado por la institución policial. Dicha orden judicial se vincula a una investigación abierta por presunta violación a normativas contempladas en el Código Penal Dominicano. Una vez verificada su situación legal, los agentes formalizaron la detención y pusieron al hombre bajo custodia del Departamento de Investigación Criminal de CRIM, instancia encargada de continuar con los protocolos correspondientes. Este hombre, pues precisamente, está supuestamente acusado de matar con un martillo por celos a su mujer.

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1: Bueno, señores, seguimos en salsa. Ya son las 7 de la noche, 17 minutos la hora. 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

0: Leonides López.
1: Bueno, precisamente así será Dios mediante, Dios con siempre, siempre, siempre con Dios. ¡Asesina! Es más, vamos este tema, no, porque como que yo lo puse y había comenzado. Ahora vamos a sonar como el tema comienza de una forma especial.

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¡Eso! Bueno, definitivamente no hay nadie más para sustituirme. Naturalidad, espontaneidad y profesionalidad.

Síguela, síguela. 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Déjame ver. Vamos a ver, porque alguien tiene que haberse quedado. Y a mí me gusta comprobarlo, porque realmente hay que saber cómo está uno. Vamos a ver. 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
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Y yo hago esto, señores, para, o sea, me hago un reto de capacidad, de retentiva, de ver cómo está mi mente, mi memoria, porque la memoria, por si acaso usted no lo sabía, hay que ejercitarla. Hay gente que es un holgazán, que no usa la memoria, pero yo que siempre la he usado, luego leí, y ese comentario siempre lo hago, leí, recuerdo que el Listín Diario, que salió un escrito de que la memoria es un órgano, es algo que hay que ejercitarlo para mantenerla activa. Esto te permite a ti recordar, o sea, tú la ejercitas. Trata de aprenderte un nombre de una calle, un número de teléfono, una fecha y así sucesivamente. Y en la medida en que tú diariamente tratas de introducir en tu memoria uno, dos o tres archivos, que no es más que un número de teléfono, una dirección, el nombre de una canción, el nombre de una persona y así sucesivamente, entonces la memoria se ensancha, se amplía, te da una mayor capacidad de almacenamiento. Que a propósito, la memoria humana es totalmente diferente a la memoria computacional de las PC. ¿Cómo así? Hay una diferencia. Mientras a la PC, a la memoria de la computadora, mientras más archivos tú le metes, le introduces, ella va teniendo menor capacidad de almacenamiento. Sin embargo, la memoria humana, en la medida en que más archivos tú le introduces, le metes, como dije, números de teléfonos, nombres, direcciones, títulos de canciones, en la medida en que tú le vas introduciendo más archivos, ella está teniendo mayor capacidad de almacenamiento, porque la memoria humana se amplía, se ensancha, a diferencia de la memoria de la computadora que, vamos a decirlo así, se achica. Su capacidad de almacenamiento. ¿Ok? ¡Hey! ¡Eso! ¡Hey! ¡Hey! ¿Quién soy?

Bueno, ya son las 7 de la noche, 43 minutos, la hora regalo de Soler, Beler 92. Viene la Cruz que canta y encanta, Miriam Cruz con las pequeñas cosas.

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